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Gracias, Fernández. Buenos días. Ayer, hoy, estas últimas 24 horas. Y bueno, y aquí estamos, miércoles 27 de mayo de 2026. A partir de mañana, Salto cambia. Va a ser capital de muchas cosas. El Congreso Rural, 125 años, Congreso de Intendentes, presencia, autoridad del Frente Amplio. Muchísimas novedades. El sábado, sí o sí, presencia del presidente totalmente. 11 de la mañana, se corta la cinta. Empieza el acto, se corta la cinta con la presencia en Salto del presidente de la República. También va a estar el mismo ministro de Economía. Y se me escapa algunas de las otras autoridades, más allá del presidente, bueno, y con todo lo que va a haber, ¿no? Así que, como lo dijimos ayer, en el momento una mínima de 10, va a llegar a 18 en el correr del día. Dice nublado, todavía no vemos el sol. Y algo similar hasta el lunes inclusive, o sea, el sábado, como le dijimos, no cambia, soleado, puede ser un poco nublado, una mínima de 10 y una máxima de 20. Así que bueno, se inaugura sí o sí, y el lunes lo que queremos todos, ¿no? Arranca. Brasil reglamentó el acuerdo fronterizo y Salto mira desde afuera. Mientras las ciudades fronterizas con Brasil accederán a beneficios históricos para trabajar, estudiar, recibir atención médica y comprar sin impuestos, las localidades uruguayas limítrofes con Argentina continúan excluidas por la falta de ratificación de por el gobierno argentino. Mientras no cambie, va a ser así. La Junta anoche, que estuvimos presentes de temprano, aprobó proyecto 2630 y lo retirará al TCR. La creación de la Universidad de la Educación vuelve al centro del debate. Las cuentas del presidente, descuento, privilegio, y volvemos con lo viejo, ¿no? ¿Cómo nos detenemos? El hombre compró una camioneta y nos detenemos en eso. Por eso estamos como estamos los uruguayos, ¿no? Es un juego de la oposición en el cual no se puede entrar, ¿eh? Después otro día vamos a hablarlo porque a Jupensal apuesta a la integración familiar con una propuesta teatral. Ya han estado en varias oportunidades acá, ¿no? Con nosotros, la presidenta, nuestra amiga Hilda María Silva y los muchachos de Jupensal en los 80 años que se van a venir en agosto. Mucha actividad que empezó el año pasado y que va a continuar, pero ahora apuesta a la integración familiar con una propuesta teatral que va a estar muy buena, la cual aplaudimos. Principales titulares. Y reitero, anoche en la Junta Departamental, en 27 minutos se liquidó todo, ¿no? Pero bueno, destellos que capaz en la semana lo vamos a seguir hablando de lo que pasaba anoche en la Junta Departamental de Salto. Donde estamos por acá, Junta Departamental de Salto. Reitero, vamos a ver si podemos y tenemos tiempo. Son 7:25 ya. De pasar los 20.

0: 7 minutos y después íbamos a recibir al doctor que estuvo ahí. Queríamos hablar, no sé si nos da el tiempo, con el contador, con el Lucky Raffo, que lo van a escuchar ahí. Tiraba los números ayer en la junta departamental de lo que es este un gobierno. Hablaban de la junta anterior, ¿no? Periodo del doctor Andrés Lima, 2020-2025. Vamos a ver lo que pasaba anoche.
1: Fecha 23 de abril del 2025.
0: Vamos a ver.
1: Señor presidente.
0: Ahí está.
1: Fecha 23 de abril. Bienvenidos a la 16ª sesión extraordinaria. Acta número 3. Sesión extraordinaria de la 20. Orden del día. Legislación y reglamento relacionada, señor presidente, edil en sueldos y gastos de la corporación para el periodo de gobierno 2026-2030.

0: Hacer un informe de este trabajo de presupuesto de la Junta Departamental. Primero, como siempre, agradeciendo a todos los integrantes, tanto del Frente Amplio como de la Coalición Republicana, que trabajamos sobre este presupuesto, sobre esta Junta Departamental. Agradecer también por haber comparecido a las sesiones, obviamente, tanto al presidente, al contador Raffo, como también al gremio Fulecom. Y bueno, comentar que primero que nada el presupuesto es la herramienta para la que nosotros fuimos votados, o sea, es la herramienta que nos permite cumplir con lo que nosotros fuimos votados. Entonces, tanto en el acuerdo como en el disenso, si nuestras voces son escuchadas, es porque existe una estructura y personas que trabajan y hacen posible eso justamente. Este presupuesto se dedica prácticamente al funcionariado, un 83% específicamente, un presupuesto que mira al futuro, como por ejemplo propone también el incentivo al retiro de funcionariado, que en comparación con el presupuesto anterior, este le otorga más garantías, lo ayuda por más tiempo, es un presupuesto que le garantiza al funcionario que se pueda acoger al retiro hasta el 2030 o acceder a un pago equivalente a 12 sueldos completos. Es decir, es un incentivo que acompaña en esa transición al funcionario en su vida laboral y el retiro que nosotros tanto conocemos y sabemos que cuesta en esa transición de retiro, y justamente este presupuesto acompaña en esa etapa final. Por ende, es un incentivo financieramente digno. También decimos que es un presupuesto moderno. No solamente mantiene la estructura que existe, sino que crea áreas y cargos estratégicos alineados a las necesidades de nuestra Junta. Por ejemplo, se crea el área Comus. Un presupuesto que otorga beneficios sociales, donde están las asignaciones familiares, le acompaña con becas, acompañando a los hijos de los funcionarios también en sus estudios. Y un presupuesto que es positivo para esta Junta. Un presupuesto que cumple con el cometido, que es facilitar el trabajo y el funcionamiento de esta casa, no olvidando que el propósito de este presupuesto es ser accesorio para quienes nos dieron esa responsabilidad, podamos hacer escuchar esa voz a toda la comunidad, para que se pueda hacer valer y hacer escuchar nuestro trabajo a toda la ciudad de Salto. Así que, presidente, señoras ediles, muchísimas gracias.
1: Así arrancaba anoche.
2: Tiene la palabra la señora edil Sofía Viera.
3: Bueno, buenas noches, presidente, compañeros ediles, funcionarios, a la mesa en general. En el día de ayer se decidió en comisión integrada pasar a plenario el presupuesto de esta Junta Departamental. Estamos ante un presupuesto serio, responsable y necesario para la corporación. Este proyecto, impulsado por el doctor Molina, viene a sincerar y ordenar el gasto de la corporación, dejando atrás y en gran evidencia la desprolijidad financiera que la Junta arrastra desde el año 2021. No podíamos continuar funcionando con un presupuesto que estaba mal calculado y que solamente en el rubro cero, correspondiente a sueldos, generó para el año 2025 un déficit cercano a los 13 millones de pesos. La administración anterior fijó un rubro en un 79% del total presupuestal, sin contemplar correctamente los costos reales de funcionamiento. Esta situación realmente me llamó la atención por lo siguiente. ¿Cómo es posible, y se lo pregunto a ediles que ya pasaron por acá y a la mesa, que desde el 10 de julio, día que asumimos, al 30 de abril, el Tribunal de Cuentas haya registrado 404 observaciones? Esto lo único que demuestra es claramente que el sistema anterior no era sostenible. Para mantener el funcionamiento básico de la Junta, hubo que realizar múltiples transposiciones de rubros. Del rubro 1 al rubro 7 se trasladaron más de 2.900.000 pesos. y dentro del propio rubro cero más de 22 millones de pesos.

0: únicamente para poder cumplir con obligaciones salariales y administrativas. Y acá hay algo importante que debemos decir con clara y firme voz. El rubro cero es rígido, señor presidente. No puede reforzarse libremente ni utilizarse para cubrir otras áreas. Por eso, durante estos primeros meses, la actual presidencia tuvo que trabajar permanentemente para armonizar la realidad financiera con lo que figuraba en el presupuesto vigente y así cumplir con las exigencias del Tribunal de Cuentas. La única forma de terminar con esta ficción financiera es aprobando un presupuesto realista que contemple los sueldos efectivos, proyecte correctamente los incrementos del quinquenio y otorgue previsibilidad, transparencia y estabilidad corporativa. Algo que me gustaría agregar es que, según el trabajo técnico realizado por el contador, al aplicar el simulador sobre los gastos observados por el Tribunal de Cuentas utilizado en el nuevo presupuesto, no surgen contravenciones ni observaciones. Eso demuestra que estamos frente a un presupuesto técnicamente sólido y financieramente viable. Algo que debo señalar además es que el doctor Molina abrió puertas al diálogo y convocó formalmente a la oposición a participar de la elaboración de este presupuesto. Lamentablemente, esa oportunidad de aportar y construir colectivamente no fue acompañada. Punto y aparte. Esta gestión recibió deudas con proveedores, muchas de las cuales se han ido regularizando en estos meses. Paralelamente, se realizaron mejoras visibles en el edificio y se invirtió en equipamiento tecnológico, modernizando la corporación y adecuándola a la importancia institucional que tiene para el departamento. Este proyecto también prevé avanzar en la modernización de la flota vehicular y del sistema de sonido de la Junta, cuestiones fundamentales para el óptimo funcionamiento del organismo. En definitiva, y esto se lo digo a todos, este presupuesto no es un gasto político, es una herramienta de orden, de gestión y de transparencia. Es un presupuesto austero, responsable y pensado para darle estabilidad a la Junta Departamental durante el próximo quinquenio. No me queda mucho más que expresar, presidente. Simplemente agradecer y felicitar a los compañeros ediles que vienen trabajando hace semanas desde la comisión integrada por la brillante tarea que vienen desempeñando en comisión, en conjunto con la asesora letrada y con el contador Rafo. Por todo ello, y por si no fui clara con mi expresión, vamos a acompañar afirmativamente este proyecto de presupuesto. Muchas gracias.
1: Muy bien, Lucía. Viera, espectacular, ¿no? Sofía, sí, marca la diferencia.
2: Ahora se pone en consideración en general el proyecto de presupuesto de la corporación.
1: Se pasa a votar.
2: ...19 en 31, aprobado. Se pone en consideración en particular artículo primero. Tiene la palabra el señor Edil Gustavo Varela.
1: Varela expone, pero Gustavo, ¿no? 3:30.
3: Presidente, creo no haberme equivocado, pero el artículo primero, cuando habla de un presupuesto de la suma total de 588.040.675.000, tiene un error. No terminan 675, sino terminan 674. Tiene el error de un peso, que creo yo que deberíamos de corregir. Creo yo que deberíamos de corregir para un buen envío al Tribunal de Cuentas, obviamente, ¿verdad? Pero eso era lo que quería decir. Vos querés sangre, ¿verdad? No, sangre todos los días, ¿no?
1: Diferencia de un peso. Después creo que Rafa, el contador, lo explica, ¿no? Es increíble, ¿no? Pero es la matemática, ¿no? Un peso, la diferencia, que bueno, algo jocoso, atento el amigo Varela, Gustavo. y a Jim Molina, que observa tanto a su derecha, a Cecilia Guiluz, como a su izquierda, el secretario, ¿no? Pablo Contelli.
2: Señor
1: Ediles,
2: Pablo Perna. Si están de acuerdo, ponemos un corte intermedio de un par de minutos, así le rectificamos lo que dice el artículo primero.
1: Ahí se pide un minuto, creo que es, para la pausa.
2: 31-31 aprobado, vamos a llamar al contador.
1: Ahí está, pasa sala nuestro amigo, José Luis Raffo, el contador Raffo, el Lucky Raffo, como le dicen ahí, universitario, nombre joven, contador de varias empresas importantes del medio. El Lucky Raffo hace uso de la palabra sobre quien manejó toda la contabilidad, ¿no? Quedó venir el Lucky, vamos a ver si tenemos tiempo y lo llamamos hoy. Ya en minutos más, allá ingresó a sala, él estaba allí afuera. Ingresa a sala y va a hacer una aclaración que viene muy bien, ¿no? Para eso es el contador que manejó los números de este presupuesto que termina siendo votado anoche 20 en 30, ¿verdad? Que es lo más importante de todo, pero esto va, el que se va a remitir al TCR, ¿no? Para la aprobación final. Así que ya va a hablar en minutos más, o hablaba anoche, mejor dicho, en el seno de la Junta, el contador José Luis Raffo, el Lucky Raffo, muy conocido, hijo del Foca Raffo. 82 años tiene el Foca, gran hincha y colaborador de Universitario, ¿no? De toda la vida, el papá. Recuerdo en los comienzos de este nuevo Universitario, con Ramón Río y una cantidad de cosas, haber cruzado palabras, y sobre todo en su casa, ¿no? Tiene una casa ahí cerca de Canal 8, atrás, donde es especial para organizar fiestas, ¿no? O sea, fiestas. 35, 40 personas y bueno, ahí estamos con el amigo. Seguimos esperando no diríamos cuarto intermedio, pero estos minutos que pasaron, para que llegue la presencia del amigo Raffo, ¿eh? Ya va a llegar. Ahí está.
2: Sí, igual la presión. Se levantó el cuarto intermedio ahí, así que bueno, vamos a proceder
1: con cuarto a rectificar. En los 27 minutos un cuarto intermedio de 5, una barbaridad.
2: Se pone en consideración en general
1: y se vota. Pero creo que habla ahora después de Raffo.
2: 20-31 aprobado.
1: Ahí va.
2: En general. Rectificamos la votación.
1: Ahí está. 20-31 aprobado.
2: El artículo primero.
1: Y ahí van artículo por artículo y se sigue votando, ¿no?
2: 29-30 aprobado. Se pone en consideración. 29-31.
1: La gente del Frente Amplio, bueno, no sé.
2: Vamos a rectificar, por favor, el artículo primero.
1: Hay un desfasaje ahí.
2: El primero, sí, rectificamos. Pero Esteban no está votando. 30-31, aprobado. Claro. Artículo 2.
1: Esteban no está votando, dice el amigo que nos visita, el Partido Socialista. No levantó nunca la mano. Nada.
2: 30-31, aprobado. Artículo 3 en particular.
1: No estuvo Roca, ¿no? Que el titular, no estuvo Anís Volpi. Y no me acuerdo cuál otro muchacho.
2: 30-31, aprobado.
1: Estuvo por el Partido Socialista, ¿no?
2: Artículo 4 en particular.
1: Y sigue la votación.
2: 20-31, aprobado. Artículo 5 en particular. aprobado. Artículo 6 en particular. aprobado. Artículo 7 en particular.
1: Fueron artículo por artículo, ¿no? Unos votaron, otros no.
2: Artículo 8 en particular.
1: Hablando siempre entre la gente del Frente Amplio, ¿no? Los 18 votos y a veces dos más de Varela, como la gente del PP. demora siempre votando para la coalición, ¿no? Pero a veces, en ciertos puntos, algunos votaban. Ojo que el presupuesto fue 20 en votos en 31.
2: Paulina, ¿usted estaba votando o estaba pidiendo la palabra?
1: Ahí
2: está. 21 en 31 aprobado. Tiene la palabra para fundamentar el voto la señora edil Manuela Muti.
1: Ahí va, Manuela.
4: Bueno, yo quiero plantear que el artículo 9 no lo votamos debido a que entendemos que no se contempla la recuperación salarial de los trabajadores. Muchas gracias.
1: Muy bien.
2: Muchas gracias.
1: Pocos de ir del frente justificaron el voto.
2: En particular, el artículo 10.
1: Van al artículo 10.
2: 31 aprobado. Aprobado. Se pone en consideración en particular el artículo 11.
1: Esto pasaba anoche en la Junta, ¿eh?
2: 30 en 31 aprobado. En particular, artículo 12. No. 30 en 31 aprobado. En particular, artículo 13. Ya. 20 en 31 aprobado. En particular, artículo 14. 20 en 31 aprobado. En particular, artículo 15. 20 en 31 aprobado. En particular, artículo 16. 30 en 31 aprobado. En particular, artículo 16. 30 en 31 aprobado. En particular, artículo 18. 30 en 31 aprobado. Artículo 19 en particular.
5: Departamental, siendo mucho más beneficioso. Muchas gracias, señor presidente.
2: Muchas gracias, señora edil. Se pone en consideración en particular artículo 23. 30 en 31 aprobado. En consideración en particular artículo 24. La señora edil Manuela Muti.
4: Votamos en contra ya que consideramos que la negociación colectiva es fuente de derecho. Está implícito. Gracias.
2: Le da la palabra para fundamentar el voto el señor edil Cristian Suárez.
5: Gracias, señor presidente. Apoyamos este artículo, mi voto es positivo, porque se está reconociendo la negociación colectiva y se está cumpliendo con la ley de negociación colectiva, que en todo caso lo que promueve es llevar adelante esa negociación electiva, colectiva entre el Estado y las organizaciones sindicales. Además, reconociendo esta negociación, está acorde a la ley, no se crean incertidumbres jurídicas y no queda atado a quien gobierne para ver cómo se interpretan las normas jurídicas. La negociación colectiva ya se dijo un millón de veces que está consagrado en distintos compilados normativos de nuestro ordenamiento, tanto legal, constitucionalmente. Por lo tanto, no puede haber la más mínima duda respecto a esto y mi voto es afirmativo en base a estos fundamentos. Muchas gracias, señor presidente.
2: Muchas gracias, señor edil. Ahora ponemos en consideración el artículo que salvaría los errores advertidos por el señor edil Varela. Se pone en consideración el artículo 30 en particular. 31 en 31 aprobado. Se pone en consideración en particular artículo 31. 30 en 31 aprobado. Se pone en consideración en particular artículo 32. 20 en 31 aprobado. El artículo 33 es de orden. Señores ediles, no habiendo más puntos para tratar el orden del día, se levanta la sesión. Muchas gracias a todos por la comparecencia.
1: Muy bien. Lo que pasaba anoche en la Junta Departamental de Salto, reitero, fue votado. Ustedes dirán, ¿se votaron? No sé, ahora lo va a decir Cristian Suárez cuando venga acá, el quien preside la Comisión Integrada, que hicieron un gran trabajo, lo va a explicar a las 8 de la mañana cuando nos visite en la nota central, el por qué se fue votando, diferentes puntos donde la gente del frente, algunos no votó, la mayoría no votó, especificaron un poco el por qué, nuestro amigo no votó nada, como dijo el presidente ahí. Un diálogo corto anoche de la bancada del Partido Socialista, estaba solo Esteban, Alexis. Hubo cosas que no lo entendieron entre ellos, ¿no? Lo de la coalición, por eso unos votaron, otros no. Lo que sí quedó claro que no votó la. Ojo que dijimos. Claro, Esteban no votó. 20-31, perdón. No votó nadie el Frente Amplio, salvo los disidentes con el Frente Amplio, la barra de la 989, estaba, yo siempre me olvido, Díaz López, y al lado de ella el amigo Varela, que también votó, Varela Minuti, ¿no? De los disidentes del Frente Amplio a la hora de votar el nuevo presupuesto, que hay gente que no lo dijo, pero sí lo veían como inflado y le veía una cantidad de errores. Lo de Sofía Viera que remarca, ¿no? Sofía Viera marca la cancha. Se había dicho más, pero en síntesis los números lo va a decir Cristian Suárez cuando venga. 13 millones de pesos fue el déficit que no dejó. Hay unas cositas que no cierran. Esto fue en el 2021-22, pero dejó un déficit el gobierno anterior, de lo que es la Junta Departamental, 13 millones de pesos. Y este año, como dijo Molina, hubo que remarla, emparejar, pero lo va a decir en minutos más que nos va a visitar. También el amigo Esteche va a visitar. Está trabajando muy bien Esteche y otro invitado sorpresa en la mañana de hoy. Nosotros nos vamos a ir, cuando estamos a escasos 9 minutos de la hora 8, nos vamos a ir una tanda, de las tandas grandes que tiene la productora Casteruxa, y enseguida volvemos.
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3: Gracias, Fernández. Estamos esperando por... quedó de venir el doctor Cristian Suárez, que es el que preside la comisión integrada que han hecho con la gente de lo que es jurídica, en el caso de él, pero también con lo que es finanzas, ¿no?, de la Junta. La Junta aprobó presupuesto 2026-2030 y lo remitirá, porque hay que remitirlo al TCR, y pienso que no va a haber problema. La Junta Departamental de Salto aprobó en sesión extraordinaria el presupuesto de sueldos y gastos de la corporación para el periodo 2026-2030. La votación en general fue de 20 votos en 31. Tras el tratamiento del proyecto elevado por el presidente de la Junta, el edil Enzo Molina, analizado previamente por la Comisión Integrada de Legislación y Reglamento con Hacienda y Presupuesto. Durante la sesión se destacó que el presupuesto busca ordenar el funcionamiento institucional de la Junta y dar previsibilidad para el próximo quinquenio. Desde el oficialismo se sostuvo que se trata de una herramienta seria, responsable y necesaria, orientada a sincerar los gastos de la corporación, especialmente en materia salarial y administrativa. Uno de los puntos señalados fue el peso del funcionariado dentro del presupuesto, que según lo expresado en sala, representa alrededor del 83% del total. También se mencionó la incorporación de mecanismos vinculados al retiro de incentivos, beneficios sociales, becas para hijos de funcionarios y creación de áreas consideradas estratégicas para modernizar el funcionamiento legislativo. En el debate también hubo cuestionamiento desde la oposición. Entre los artículos observados se plantearon reparos vinculados a la recuperación salarial de los trabajadores, el alcance del retiro incentivado y negociaciones colectivas. Estos puntos motivaron fundamentalmente de votos durante el tratamiento en particular del articulado. Antes de continuar con la votación, artículo por artículo, que fue como se llevó a cabo, se corrigió un error de redacción advertido en el momento total del presupuesto, con el objetivo de que el texto fuera remitido correctamente al Tribunal de Cuentas. Tras su aprobación, el expediente se irá ahora el trámite correspondiente. Cortito y al pie, lo que pasaba anoche en la Junta Departamental de Salto, una neblina, llueve, dicen algunos, Salto no es una neblina, claro, moja, más que es como la moja bobo, está la neblina, que es lo que está pasando acá, cuando han pasado 7 minutos de la hora 8 de este miércoles 27 de mayo de 2026, ya le vamos a pasar la temperatura, que cerca al mediodía va a levantar a los 14 grados, la mínima hoy fue de 10, y en el momento le decimos que estamos en 11 grados y una llovizna. Hay un 30% de porosidad de agua, pero es eso nomás. Vamos a tener una máxima sobre el mediodía, va a levantar un poco la temperatura, vamos a ver bien el sol, una temperatura hoy de 19 grados, igual que ayer, ¿no? Igual que ayer. Yo le dije 10, pero la mínima de hoy fue de 9 y la máxima va a ser 19. Un calco de lo que fue ayer, claro, ahora muchísima humedad, 97%, y está como lloviznando acá en Salto. Una foto del amigo Mijail Pastorino con la invitación correspondiente. Bueno, dice ahí, para que vamos a mirar bien, porque si no, no vemos. Ministerio de Agricultura y Pesca, Oficina de Planeamiento y Presupuesto.

0: esto, gobierno de Salto, Central Hortícola. Dice el intendente de Salto, doctor Carlos Albizu, tiene el honor de invitar a usted a la puesta en funcionamiento de la Central Hortícola del Norte. Sábado 30 de mayo, como lo habíamos dicho, hora 11, Central Hortícola del Norte, intersección de ruta 3 y 31. Así que el agradecimiento al amigo Mijaín, que cómo han cambiado las cosas, ¿no? Ahora usted presenta esto y entra, ¿no?, a un evento importantísimo en el cual va a estar el presidente de la República, por supuesto, en este caso acá acompañado por el ministro de Agrería y Cultura y Pesca. Por eso, como dice acá arriba, reza este Ministerio de Ganadería, Agricultura y Pesca, el amigo Frati, junto al presidente, y la Oficina de Planeamiento y Presupuesto, o sea, la OPP, que nos manda esta invitación en nombre de Presidencia de la República. Estamos derechito con Presidencia de la República. Muchos mensajes. Muchísimos mensajes los que nos llegan. Algunos dicen que sí, que el Frente votó en contra de bueno, acá lo que decíamos, lo que leíamos recién, de bueno, la aprobación de mecanismos vinculados al retiro incentivado para el trabajador, beneficios sociales, becas para hijos de funcionarios y la creación de áreas estratégicas para modernizar, ¿no? El mundo adelantó y la Junta, el mundo va en jet, decía un señor, y nosotros vamos en carreta. Pero la coalición de izquierda votó no a esto, ¿no? De todas maneras, como dice otro mensaje, lo que manda, más allá que se votó artículo por artículo, se hizo corrección, lo que manda acá es los 20 en 31, ¿no? Que tuvo, o sea, el Frente Amplio, recordar que como minoría tenía 13... ahora ya tiene 11, porque hace rato que Varela. Ahora, ¿quién? Bueno, a veces vota por el Frente y a veces no, la 806, ¿no? Que en aquella oportunidad fue la 806 y la 319, que ayer estaba la amiga Elda Alvarenca al frente. Recordar que cuando pasó lo que pasó el 15 de diciembre, estaba ahí, quien vimos allí, a Gladys Martínez, ¿no? Que votó. Y por la 806 en el Lío Fernández, ¿no? Por eso ahí fueron 22 votos para votar el presupuesto, en este caso la intendencia, el doctor Carlos Albizu. Bueno, fueron 3 votos menos de la coalición de izquierda, ¿no? Dijimos 22, bajó bastante, ¿no? A 9, no, menos. Bueno, yo me mareo con esta, que son 4 votos menos para el FA. Y en aquel entonces eran 4 votos más, resta y suma, ¿no? Pero ya hace mucho tiempo, y no sé en el caso de Nilda Díaz López, pero en el caso de Varela, que dijo que había una persecución y una cantidad de cosas, uno que anda siempre en la junta, que va temprano y que entra y lo saluda cara a cara a todos los colorados, los blancos, y por supuesto la gente de la coalición que está en el medio, el Frente Amplio, y tiene 2 espacios ahí. En uno tiene una mesa grande, están reunidos. Nunca vimos persecución, ni agravio, ni maltrato a Varela Minuti. Y esto, ya vamos cerrando un año casi. Nosotros vamos siempre a la junta y nunca vimos un destrato esto sobre Varela Minuti, que después que cometió el error, que más allá, Varela Minuti nunca habló, ¿no? Uno lo conoce al Bari, pero si no, no le conoceríamos ni la voz a Varela Minuti. Siempre llegó en la hora. Además, algo casual, es una banca, una línea de 4 y siempre está Varela Minuti, ¿no? Una línea de 4 y siempre está Varela Minuti, ¿no? Eso es lo que no entendemos nosotros. Permanentemente está él. Y reitero, nunca vimos que se lo maltratara por parte de los ediles. O sea, en momentos como que, bueno, ayer había varios que estaban desacuerdo a la hora de votar, cómo votó el Frente. algunos apoyaron una cosa, otro. No hubo algo uniforme a la hora de votar. El primero que se fue, dicen que se fue a Nacional, pero que se fue caliente fue nuestro amigo Walter Campos, ¿no? No, te digo, no estaba Roca, no estaba Regino. Y bueno, Mario, como siempre, tomó la batuta ahí, se votó. Lo principal, que acá, como decimos, este presupuesto salió 20 en 31. Y después sí, a la hora de votar, bueno, Manuela fue la que más especificó y la que más habló, porque el resto del Frente Amplio no habló, no especificó ni el porqué, ni criticó el balance. Y estuvo el contador ahí, ¿no? Pero bueno, fue todo lo que pasó anoche. Ahora ya pasó todo con esto, ¿no? Hablando del fideicomiso, en julio más tardar, ya estaría viniendo la primera partida, el 60 millones de dólares, para que arranquen las primeras obras. Ayer Faunde fue el que lo expresaba, que anoche no lo vimos, Faunde, me parece. Estuvo acá con nosotros ayer en la mañana. Faunde expresaba que no solo se va a hacer Pascual Arriague, que es tan necesario el ingreso y como salida a ir al aeropuerto, una cantidad de cosas. El director de deporte decía que el año que viene va a entrar por ahí, que era lo más lógico, la vuelta al Uruguay. Pero también se habló de la Avenida Rodó, ¿no? Una Avenida Rodó que va a quedar bárbara, ¿no? Porque tiene una entrada justamente por el bypass, ahí donde está la estación Reiles. Pero al llegar al obelisco hacia acá, y sobre todo de Paraguay hacia Polón, es un desastre como está. Bueno, y ahí van a poner canteros colgantes y va a quedar muy lindo ese tramo, ¿no? Y ahí va mejorando, va a empezar por las avenidas principales y las que están más complicadas, ¿no? Buscando una salida rápida, el tránsito pesado ni que hablar, y para el turista, ¿no? El turista ingresa ahí en la Gaviota, hace una vueltita y agarra Reile, después agarra Rodó y ya se topa con que ya está todo nuevo, ¿no? Ya está pronto ese tramo de Rodó a la ruta. Y ahí usted se va a Salto Grande y cruza el país o no. O tiene otro recorrido, otro ingreso a Salto, pero con avenidas que van a durar, ¿eh? Algunos dicen que, bueno, cuando llegue los 20 años va a estar. No. El tema avenidas no. Va a tener unos cuantos años de durabilidad las avenidas. Ahora, después, las calles, que creo que va a ser más o menos lo último, recuperar zonas importantes del centro. Hemos intentado hablar con la gente de OCE, hablando del centro, porque es increíble la cantidad. Yo he notado dos nomás, una ahí en calle Brasil y Osimán y Yeren, ahí frente al 5, cómo emana agua, pero no es de hoy, y ahí chorrea todo el agua que corre y se viene para acá abajo, para esta zona, ¿no? Una. La otra, en calle Artigas, casi Sarandí, cómo emana agua, y bueno, que no es del centro. Dos escapes grandes, cuando decimos, se cuida el agua, gastás un gramo y lo que te pagás de agua hoy, ¿no? 1.500, 1.000 pesos de agua estás pagando acá en la zona. Más concreto, acá en la radio ni gastamos nada, creo, o 1.800. Impuesto y más impuesto. Y ahí hace más de 2 o 3 meses, no, 2 meses por lo menos, que estas dos, porque usted va por diferentes arterias acá en el centro y ve cómo corre el agua por los costados, ¿no? Cerca del cordón, cómo corre el agua, como igual, y el pase de los autos, ahora nomás me imagino con esta humedad cómo está. Y queríamos hablar con quien está en el frente, que creo que Bacardá está al frente de la OCE, cosas que no pueden pasar, esto de la OCE, reitero, yo le dije 2 puntos, y bueno, eso chorrea agua por no sé cuántas cuadras. Pero hay acá quien nos dice que hay otros lugares del centro también Nosotros lo que veíamos, por ejemplo, en primero de mayo y 19 de abril, tuvo como 2 meses cortado ahí. Y ahora creo que habilitaron, ¿no? Yo no entiendo, arreglan y hacen un hormigón y dejan eso por un mes. Que puede haber un accidente, una cantidad de cosas como achica. Lo mismo también vi que arreglaron en calle Artigas, pasando a la escuela 1, que quedaba un espacio muy reducido para pasar los ómnibus, sobre todo pasan todos por ahí. Y, pero todavía el espacio ya, el hormigón está hecho, pero sigue el espacio reducido, cosa que no entendemos, ¿no? No de ahora, hace muchos años, un hormigón, y además, día normal, seca enseguida, y es un hormigón, ¿no? No es una canchadita de hormigón que hacíamos nosotros, un contrapiso. Cosas que no entendemos de parte de la voz, el agua y ahí donde se pica la calle, y se intenta arreglar, ¿no? Que a lo mejor las pérdidas de agua, Dios, que son muchísimos, ¿no? Cómo no cuidamos el agua tan importante, y bueno, y después a la hora de cobrar emparejamos todo. Yo recuerdo las pérdidas invisibles, cuánta gente iba a la radio, las pérdidas invisibles que no se veían. Y claro, pasando el contador, lo que la gente tenía que pagar, y no había arreglo con la OCE. Las pérdidas invisibles, y a veces les contaron 20%. Normal y común, que siguen siendo. Pero acá lo que dicen muchos es cómo no han detectado esos lugares, ¿no? Cómo no han podido detectar esos lugares, y bueno. En fin, son cosas que pasan, dijeron un amigo. Y bueno, esperemos que tengan solución, ¿no? Creemos que los vecinos se merecen otra cosa. Teníamos otro material acá para leer. Bueno, ya le dijimos lo que es la frontera Brasil avanza y Salto espera. Brasil reglamentó el acuerdo fronterizo y Salto mira desde afuera. Muy bien. Así que mientras las ciudades de la frontera con Brasil accederán a beneficio histórico para trabajar, estudiar, recibir atención médica y comprar sin impuestos, las localidades de Uruguayana limítrofes con Argentina también, ¿no? Continúan excluidas de muchas cosas. Muy bien, ya viene llegando el invitado de segunda hora, me parece. Así que una lástima, el que en primera instancia iba a venir, a primera hora que no pudo venir, era Pablo Villan, porque le encargaban acá, porque un hombre. Y en eso Pablo Villan, no, que vaya, que de la 180 Cristian, porque Cristian estuvo en todo eso y trabajó en la parte de legislación y una cantidad de cosas, ¿no? Una lástima porque lo hubiésemos traído al contador, que estuvimos con él anoche, el Lucky Raffo, que hizo muy bien los números, ¿no? Y lo que hablábamos, a ver si podemos hablar con esta señora Laura Donia, la creación de la Universidad de la Educación vuelve al centro del debate académico y político. El arte de leer con el cuerpo y habitar los libros, ¿no? Esto es lo que... Ayer estuvo en Salto este señor que estaba ahí en el Mercado 18, cuando estamos en la Junta no pudimos ir. Conocido de un amigo de acá, libros importantes ha hecho él, ¿no? Como Los Milicos y Los Tupamaros, muchos libros, y presentaba un libro ayer, pero claro, no pudimos estar ahí en todos lados, hablando de libros, ¿no? Dice, esa complicidad con los vivos es la que hoy le lleva a proponer una revolución. Aprender a leer con el cuerpo. Y la ansiedad digital hoy en día, ¿no? Nos empuja a devorar páginas, pero todo por internet. Pero lo bueno es, y a los niños a través de la animación los impulsa a tirarse en el pasto y mirar hacia el cielo, comprendiendo que el paisaje también se lee, ¿no? Conceptos muy importantes, lo que es leer, los viejos libros, lo que es no perder viejas costumbres. Hoy todo es por el celular o la computadora, y bueno. Les decía desde un principio, hoy la creación de la Universidad de la Educación vuelve al centro del debate académico y político. Somos la única institución pública que forma docente, es lo que dice Laura Donia, que vamos a ver si la traemos. Una estructura ya instalada en todo el país, descentralización y acceso universitario, investigación y extensión como ejes centrales, la tradición pedagógica de más de un siglo, nuevos planes de estudio y perspectivas universitarias. La verdad que es todo un tema esto, ¿no? Al cual respetamos y muchísimos. Seguimos pasando, como ya lo dijimos. Se ha hablado poco. Mañana vamos a traer una agenda completa de lo que va a pasar este fin de semana. Congreso de Intendentes va a sesionar en Salto bajo la presidencia del doctor Carlos Albizu, ¿no? El Congreso de Intendentes se va a realizar el próximo viernes. Vamos a estar ahí. Su 13ª sesión plenaria, en este caso el departamento de Salto, la instancia reunirá a representantes de los gobiernos departamentales del país y tendrá una agenda concentrada en informes institucionales, competitividad, descentralización, seguridad vial, educación, cooperación tecnológica y asuntos vinculados al sector productivo. La agenda prevé además de audiencias con la secretaria de Ciencia y validación del conocimiento de Presidencia de la República, encabezada por su director David González. Más tarde el plenario recibirá a autoridades del Laboratorio Tecnológico del Uruguay, entre ellas su presidenta Lucía Arbolella y la directora Rosana González. La jornada continuará con una audiencia junto a autoridades de la Federación Rural, que también va a estar sesionando en Salto, donde se prevé abordar temas vinculados al sector productivo y a la realidad del interior del país. Y finalmente, el orden del día contempla un espacio destinado a asuntos varios, cerrando una nueva instancia de trabajo, intercambio y coordinación entre los gobiernos departamentales. Así que bueno, esto ya lo dijimos el lunes, ¿no? Aparece en el diario de hoy que la oficina central es cerrada ayer martes, por arreglo justamente 12, pero allá abajo, ¿no? Pero ahí cerca de la intendencia, y ahí donde sacan los carnés, el carné de salud. No veíamos agua por ahí, pero bueno, cosas que pasan. Ahora sí, nos vamos a ir lentamente a una nueva pausa, esperando por el siguiente invitado.
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3: Muy bien, gracias Fernández, tiempo feo, agradecerle. Hoy es el día libre que tiene la mañana por los miércoles, el hombre estudia Derecho, y nos referimos a Facundo Esteche, que es un gusto recibir un hombre joven. Lo vemos, recién hablamos con el amigo lo de Sofía Viera, pero lo de él también es poner cosas que a veces se pasa de lado, como regresar los patines, las patinetas se dice, ¿no?, que son electrónicas y que vemos por todos lados hoy en día. El hombre que gestó la placita, ¿no?, de Don Ramón Vinci, ahí en la Costanera, una cantidad de cosas. Muy buenos días, Facundo, el gusto de tenerte.
4: Buen día para toda la audiencia. Un gusto estar acá nuevamente. De a poco se van haciendo algunas cosas que por ahí uno tenía en mente. Puntualmente lo de la placita en realidad sale por Luciana Gallino, yo
3: claro, apoyé, la 25.
4: Sí, por la lista 25, y bueno, creo que son gestos necesarios, debes, era un debe que, yo creo que hay varios debes que hay, que existen, este era uno de ellos, la placita, la plazoleta en realidad, Don Ramón Vinci.
3: Ya funciona, ¿no? Ya está inaugurada, ¿no? Sí.
4: No, en realidad hay que inaugurarla todavía. Son distintos gestos que creo que suman, que son importantes y que hacen a... más que nada como agradecimiento, ¿no? A mí me gusta decir que... no porque se me haya ocurrido a mí, pero a mí me gusta decir que... Ramón Vinci tiene un título honorífico que la única forma de que vos lo tengas es que te lo dé la gente. No lo compras en ningún lado, no lo aprendes en ningún lado, sino que simplemente te lo da la gente y es el título de don. Creo que es el título inclusive más alto al que uno puede aspirar.
3: Yo, ¿cómo no? Vos pusiste eso, contá, ¿no? Vos pusiste. Pues yo te había vinculado a eso de la placita. Sí. Vos pusiste, sí, sobre Don Ramón. Sí, habla, sí, un poquito de eso, porque lo hiciste muy bien. Ha pasado ya unos días de eso que hiciste en la Junta. Y refrescarle la memoria a la gente.
4: Bueno, yo creo que Don Ramón Vinci fue una de las figuras más importantes, por lo menos de la segunda mitad del siglo XX, en Salto. Figuras políticas, hubo varias, pero él fue una de ellas. Don Ramón, que obviamente es totalmente indisoluble, la figura de Radio Cultural, que eso es otro tema también. Ahora el lunes se va a descubrir una placa en Radio Cultural, más que nada por su labor en lo que respecta al plebiscito del 80, del no. Pero Radio Cultural tiene una historia mucho más rica, que empieza 40 años antes. Que construyó de cierta manera el vínculo que tenían los salteños para con los medios. Antes, según me contaron, obviamente, porque no era nacido, lógicamente, para escuchar, por ejemplo, la Segunda Guerra Mundial, para saber las noticias, la gente, las familias, se juntaban, así como hoy capaz se juntan, o capaz ya no tanto, pero creo que sigue pasando, alrededor de la tele. Antes se juntaban alrededor de la radio. Y bueno, era la forma de que la información entre, y se había construido un vínculo en su momento con la radio y con Radio Cultural principalmente, tanto por lo periodístico, lo musical, o como por las acciones sociales que tenía Radio Cultural. Y algo muy interesante que era los aviones sanitarios, que uno piensa hoy, y es algo que inclusive hace falta, increíblemente. Pero en aquella época, ya con el Centro de Aviación de Salto y algunos pilotos de salteños, se me viene a la cabeza Horacio Tafarnaverri, por ejemplo, que, que pilotaban aviones de papel, porque no eran grandes aviones, pero lo hacían, y usaban la radio cultural justamente como medio para comunicarle, no sé, a Pueblo Fernández, que iban para allá. Tuvieron un gran papel también en las inundaciones del 59. Entonces, son todas cosas que capaz hoy son imaginables, pero moldearon en cierto sentido la idiosincrasia de los salteños y el reconocimiento de Radio Cultural para con los salteños, que creo que mucha gente se identifica con Radio Cultural. Muchos periodistas pasaron por allá, mucha gente fue a la puerta de Radio Cultural a buscar soluciones, y ahí también está relacionado con Ramón Vinci político, obviamente, que así como le tocó ser el segundo de don Armando Barbieri, después le tocó ser intendente y también pudo lograr un montón de cosas, ni hablar de las termas del Daimán, la biblioteca municipal. Él también fue director del hospital, ahora que estoy pensando.
3: Si vos numeraste muchas cosas que para la gente joven quedaron todos mirando, sí, esa disertación, lo que yo pasa? Estaba ahí, era el único periodista que estaba ahí en ese momento, sí. Y nos encantó muchísimo lo que hiciste.
4: ¿Sabes lo que pasa? Yo creo que a veces, no es que pequemos de ingenuos, ni mucho menos, pero hay muchas cosas y hay mucha gente que ya estuvo antes, que hizo cosas, y creo que reconocerlas está bueno. Salto es como es porque fuimos como fuimos.
3: Claro, tenemos que... pero hubo gente buena.
4: Exacto, entonces tenemos que ver por qué somos como somos justamente. Y eso lo explica muchas de estas personas, tanto de la política como a nivel social. Por eso yo te digo y te recalco esto de los reconocimientos, que entiendo yo que los reconocimientos tienen que ser bien fundados. Obviamente, uno le encantaría andar repartiendo reconocimientos, pero también si uno reconoce todo, el reconocimiento queda en nada. Creo que la Junta Departamental ahí tiene una gran labor en filtrar esas cosas, porque bueno, me parece que está muy interesante que se le reconozca a grandes personas que ha tenido el departamento, que construyeron este departamento mucho antes que yo nazca, capaz inclusive hasta que vos hayas nacido.
3: Sí.
4: Que como te digo, merecen un reconocimiento.
3: La década de los 60 dice que fue formidable, porque ahí don Armando Inocencio Barbieri, que estaba también Vinci, decía que eran visionarios porque vieron un salto que estamos viendo hoy.
4: Sí, sin duda. Mirá,
3: y lo vieron en la década del 60, ¿no?
4: Vos fijate que Barbieri, por ejemplo, más allá de su profesión y demás, es la persona que nos dejó a los salteños la disposición de las avenidas hoy por hoy. O sea, nosotros hoy tenemos las arterias que tenemos. Sí, sí. Imagínate, había un tiempo que habían autos, pero no habían tantos.
3: Sí.
4: Y Barbieri trazó, ese creo que ese es el término más indicado, la disposición de la ciudad, las arterias, las avenidas, las grandes avenidas. Uno me dirá, bueno, sí, pero hoy queda chico. Y sí, pero aguantó 70 años, querido. Ahí hay un problema de infraestructura que tenemos, eso es innegable, pero tuvo esa visión. Entonces yo ahí, inclusive voy un poco más allá, yo diferencio a los políticos de los estadistas. El estadista es otro nivel que se encuentra muy poco y que Salto ha tenido muy pocos, y creo que a los que uno tiene que con responsabilidad aspirar. Y a veces ser estadista va más allá de la recompensa inmediata. A veces los políticos están o estamos esperando la recompensa inmediata, el reconocimiento inmediato, y eso a veces es una trampa, porque lo que puede servir hoy, capaz en 3 días ya no sirve, por decirlo de alguna forma vulgar o grotesca, o banal, mejor dicho. Sin embargo, hubo gente, estadistas en el departamento, que pensaban un poco más allá de lo que la recompensa inmediata o la elección inmediata o la elección próxima le podía dar. Eso yo, y te digo como parte de la lista 1 como colorado, naturalmente que lo siento, es la ética de la responsabilidad, saber que los actos de uno tienen sus consecuencias. Es básicamente la génesis del ser colorado. Muy bien explicado en algún que otro libro por Julio María Sanguinetti y otros autores. Pero sin duda que hay una cosa muy, un componente muy colorado en esta actividad y en esa noción.
3: No, yo siempre digo que el Partido Colorado en su época era un partido que bajaba mucho al llano. Después lo superó el Frente Amplio. El Partido Nacional ya es más distinto. Por eso ganó tantas veces y una cantidad de cosas. Y ahí aparece Ramón Vinci. vos decías una gran hoy en día yo creo que hay políticos, estamos acostumbrados que se sirven de la política, ¿no? Pasó en el gobierno anterior, acá en Salto, ¿no? Uh-huh. Andaban de a pie y cuando ves terminaban un auto, camioneta, un auto, ¿no? Y vos dijiste, Vinci terminó pobre, porque todo lo que tuvo, porque Vinci estuvo muy bien económicamente, venía de familia acá en el interior, no me acuerdo si era Constitución o Belén, por ahí. Uh-huh. Y muy acaudalado, y bueno, y vos decías, terminó pobre porque dio toda la gente, ¿no? Y yo diría, capaz se enfermó porque no podía darle más a la gente y veía la necesidad, la pobreza que había. Yo recuerdo cuando abría el balcón, que existe todavía ahí de la cultural, y hablaba a la gente ahí, ¿no? Y vos veías, yo me acuerdo cuando él empezó la política, ya por el año 82, cuando viene la democracia, o con unas elecciones previas al 84, sí, sí. La llamada interna, donde...
4: Que iban con letras, no iban con números.
3: Claro, ahí está. Y bueno, y ahí yo tuve la oportunidad de ver cuando el tipo abría ahí, pero gente muy humilde, ¿no? Pues mira que... Nosotros hablamos que hay pobreza, pero uno que lo vivió en la época de la dictadura, había una pobreza bárbara, ¿no? Y ahí Vinci siempre como que le daba unos cambios a muchísima gente, que hoy lo atendía todo, ¿no? Vos tocaste ese punto la otra vez en la Junta también.
4: Sí, yo a ver, tampoco quiero hacer una apología...
3: Claro, la grandeza de Don Ramón.
4: No quiero hacer una apología al pobrismo, llamémosle, ¿no? Porque sí, hoy sí. Capaz también a veces parece que está mal visto tener... capital o tener dinero, que es algo normal, natural para vivir en este mundo, claro. Llamémosle capitalista, que lo es, le pese a quien le pese, y es lo que ha permitido, así como tiene injusticias, ha permitido que la sociedad avance gracias al capitalismo. Tampoco quiero hacer apología al pobrismo, no es que está mal tener capital. Ahora, sí se puede tener capital y ser humilde o tener, digamos, ciertos valores, ciertas nociones respecto para con los demás. Y Don Ramón Vinci era así. Él, a ver, esto creo que llega hasta nuestros días, inclusive. El que quiera hacer plata, que no entre a la política, porque creo que todos bien sabemos que en política es más lo que se pierde que lo que se gana. Eso te lo puede decir cualquiera. Sí es verdad que puede haber casos, algunos casos, de que hay... digamos, cierto repunte patrimonial por estar en política, pero mayoritariamente se pierde plata en política. Ahora bien, lo de Don Ramón iba más allá de eso, porque hoy capaz estamos acostumbrados con las redes sociales a hacer una... a mostrar, mirá qué bueno que soy, dono mi sueldo, mirá que ahí fui a no sé dónde, mirá qué bueno que soy. Y Don Ramón no lo hacía por eso. No le interesaba salir en la tapa de los diarios o un texto en el diario diciendo, mira Don Ramón, qué bueno que es que dona el sueldo. No, que dona el sueldo. No iba en ese sentido. Iba en hacerlo, en tener la acción y dar sin esperar nada a cambio. Porque, como te digo, eso me parece que es parte de ese título honorífico que yo digo que él tiene. Así como capaz también lo tiene, capaz no, también lo tiene Malaquina, por ejemplo.
3: ¿Cómo no?
4: Eduardo.
3: Fue la etapa de la transición.
4: Sí, se va haciendo con el tiempo.
3: La democracia que no era fácil. Uh-huh. Y ahí estuvo el flaco, ¿no?
4: Sí, sin duda. Entonces, hay una gran historia que tiene el departamento, que tiene el Partido Colorado, y también te puedo hablar fuera del Partido Colorado, como sociedad en general. Sería muy, muy arrogante hablar de ella sin saberlo. A veces, yo he escuchado... gente que ni bien asume un intendente, pasó en la intendencia pasada también, y inclusive otras más atrás, habían 7 meses de gobierno y ya se sacaban conclusiones de que era el mejor gobierno de la historia. Y vos decís, loco, pará, porque tenemos una historia tan rica,
3: porque
4: es una arrogancia, es una arrogancia enorme decir eso. Porque
3: por respecto para atrás, lo que
4: pero viene. Es no conocer inclusive el tamaño de uno en la historia, ¿no? Sí. Esas son cosas que la dice el tiempo.
3: ¿Cómo no?
4: Esas son cosas que la dice el tiempo. Yo creo que no por caer en esa frase totalmente trillada de que el tiempo pone cada cosa en su lugar, pero bueno, el tiempo también creo que es un filtro muy interesante. Puede que a veces también sea injusto, pero bueno, en cierto sentido creo que el tiempo va diciendo y va acomodando la historia, y cada uno queda en esos distintos lugares.
3: Bueno, hablando de Ramón Vinci, o sea, Radio Cultural, bueno, dice la Intendencia de Salto y la Junta Departamental tienen el agrado de invitar a usted a descubrir lo que decías tú, una estela, dice acá, recordatoria frente al edificio donde funcionaba Radio Cultural. Esto va a ser el lunes, 1 de junio, hora 15, en la Valleja 48, ¿no? Sí. Es bueno reconocer y ser agradecido, y bueno, y este descubrimiento que va a ser esta plaqueta va a estar muy bueno, ¿no?
4: Va a estar bueno, uno me podrá decir, sí, bueno, pero no es parte de los problemas urgentes que tiene el departamento, y es verdad,
3: Pero son actos, son cosas sociales, gestos, culturales.
4: Son gestos que también te diría más, sirven como inspiración para lo que viene, para mucha gente. A veces yo veo a los niños chicos, yo también lo fui, y de curioso preguntaba por qué las cosas eran como eran. Y por qué esa placa estaba ahí, o por qué tal calle se llama de cierta manera, o por qué el mundo es como es, por qué Salto es como es. Entonces, ahí creo que también va un poco la idea, ¿no? Reconocer a nuestros ciudadanos ilustres o nuestros ciudadanos destacados, y que sirva como inspiración a la hora de que los futuros ciudadanos o los ciudadanos que estamos hoy actuemos de formas coherentes o de formas ejemplares tal como lo hicieron ellos.
3: Sí, por eso es bueno que vos siempre remarcás y haces historias, ¿no? En este caso Ramón Vinci en la Junta, muy buena la vez que vos hablaste sobre esto, por eso pensaba que la placita era idea tuya, pero un reconocimiento, como hace mucho tiempo le hicieron ahí el nomenclator en la avenida, ¿no? Sí, la continuación de Apolón. Que está muy bueno, ¿no? Y el por qué, como decís vos, los niños van a preguntar. Y bueno, que hubo un intendente en tal década, ¿no? Yo, por ejemplo, que más, no sé para atrás, pero digo, lo que más queda en el recuerdo es Barbieri, Vinci y Malaquina, ¿no? Sí. Dentro del Partido Colorado. Después Minuti hizo muchas cosas, los Minuti. Y paramos de contar, ¿no? Yo siempre digo que el gobierno de Fontisiella fue bueno. No me ha gustado este último de la izquierda, de Andrés Lima. Pero todos intentan hacer cosas por Salto. Claro, antes había que ser más visionario y capaz un poco más fácil llegar a ese sueño. Hoy todo cuesta un mundo, ¿no? Ese es el tema. De ahí te llevo a lo que es el nuevo presupuesto votado por la Junta. No el de anoche, sino el anterior, el de Fideicomiso, 60 millones de dólares. Que bueno, va a estar llegando ahora a mitad de año para empezar a mover primero lo que es la avenida Pascual Arriague y también ya casi en simultáneo con la Rodó, ¿no? Obras y cosas importantes que va a dejar la avenida Rodó, esta está con canteros, ¿no? Colgantes, ¿no?
4: Sí, bueno, vos recién decías lo de que antes capaz los políticos tenían una visión y a veces eso se complica. Yo creo que la tienen que seguir teniendo, más allá de que sea complejo generar cosas, ya sea por la burocracia o por lo que conlleva, el tiempo que conlleva generar obras. Mirá que esto igual inclusive va más allá de las obras, porque a veces el mejor intendente no es el que más obras genera. Esa es una trampa muy interesante. Uno va a decir, bueno, pero el intendente tiene que administrar y tiene que generar las mejores obras posibles, pero a veces no es solamente obras. A veces es una forma de hacer política, a veces es una cuestión moral que la gente ve, que uno transmite. Esto va más allá de lo que se hace, esto va más allá de lo que uno administra. Que esa inclusive hasta es lo lindo de la política, llamémosle, que no es solamente eso, sino nosotros seríamos, o la intendencia sería solamente una empresa. Que tiene que hacer obras, las tiene que hacer. Que tiene que dar el mejor servicio, lo tiene que dar. Pero para mí va más allá de eso. Va mucho más allá de eso. Y va a tener una visión de Salto. De querer adelantarse en cierto sentido algunos aspectos. De comprender a la sociedad salteña. Por eso te digo esto de la historia. Por eso está importante esto de la historia.
3: ¿Cómo no?
4: Porque tenés que comprender a tu gente. No solo tenés que comprender a tu gente. Tenés que comprender a dónde va el mundo. Y dónde va el mundo no es necesariamente una sola dirección. Hay muchas. A veces una se superpone sobre otra. Entonces son muchas cosas. Ser político no es solamente administrar. Quien piense que solamente administrar está muy equivocado. va mucho más allá. Es una actividad que tiene muchas variables. Y por eso yo, de vuelta, acá te hago la diferencia entre los políticos, que es más, se puede ir hasta yo no lo digo de soberbio, ni mucho menos, porque no es mi idea, pero es la realidad de lo que uno ve. Politiquillos hay muchos.
3: Sí, sí.
4: Políticos.
3: Lo vieron siempre.
4: Políticos, ahí va, políticos hay algunos. Estadistas muy pocos. Yo escuché esa frase una vez y quedé pensando, porque es verdad. Ojalá todos fuéramos estadistas. Ojalá todos fuéramos políticos. Pero la realidad es que estas cosas se aprenden y bueno, va.
3: Sí, el político, decía, algunos se nace, ¿no?
4: Puede ser.
3: Que vas a la facultad, ¿no? Teniendo en cuenta justamente por los que hemos hablado, ¿no? Como fue Barbieri, como fue Vinci, como fue Malaquina, ¿no? Y bueno, muchísimo para aprender, como decís vos, ¿no? Muchísimo para aprender, para mejorar. Por eso nosotros rescatamos en la Junta tu forma de ser, tus propuestas, que ha sido muy buena, pensando en lo que sea. Un análisis tuyo de lo que ha sido este primer año el gobierno Albizu, por ejemplo, el trabajo, bueno, en la Junta.
4: Bueno, asumí un gobierno que naturalmente tiene otra visión de cómo se gestiona. Con un desorden en ciertos aspectos de la intendencia, en lo que respecta a lo financiero, en lo que respecta a las digamos departamentos que tiene la intendencia adentro. Yo creo que para evaluar y dar una nota todavía falta. Yo todavía creo en que haya un crédito al respecto, ¿no? En darle, digamos, el beneficio de la duda. Por supuesto que soy oficialista de mi gobierno, yo soy de la coalición republicana, más allá de que también soy del Partido Colorado, pero creo que dentro de todo está yendo bien, que eso creo que es importante. Falta mucho tiempo, eso creo que también hay que tenerlo en cuenta. A veces uno capaz piensa en elecciones que se vienen y demás, pero falta mucho tiempo. Por tanto, creo que es importante tener los pies en la tierra y tratar de gestionar de la mejor manera, que creo que es lo que se está tratando, o por lo menos se está apuntando. He tenido alguna que otra charla, por ejemplo, con el secretario general de la intendencia, y él transmite en cierto sentido esa confianza.
3: Conversado con Walter también, ¿no?
4: He conversado con Walter, al cual tengo mucho respeto. Creo que es recíproco y me parece una persona muy muy indicada para el lugar en el que está. Creo que les garantía en cierto sentido también de muchas cosas. Así que nada, creo que para dar una nota, para evaluar, digamos, para pasar raya, te pediría tiempo.
3: Sí, sí.
4: Pero como te digo, creo que todo va bien.
3: Escuchame, bueno, otra de las cosas que vos propusiste, eso de los monopatines, se sí. Dice, ¿no? Eléctrico, eso, ¿no? Que bueno, uno lo ve en Buenos Aires, lo ve en Brasil, lo ve en parte del mundo. Acá creo que va a necesitar un orden, ¿no? En otros países, a mano derecha creo que es cuando corre la flecha, se pone una rayita ahí, no sé cuántos centímetros hay de cordón a la raya, para que pasen, ¿no?
4: Sí,
3: nosotros sacarlo de, como que acá lo ves entre los autos, por ejemplo, ¿no?
4: Tenemos un gran problema con eso. Creo que no es ninguna novedad que hay un auge de los monopatines y de las bicicletas eléctricas, que no son lo mismo. Yo trato de partir aguas, porque a veces hablamos de los monopatines como que todos son lo mismo. Una cosa es un monopatín, otra cosa es una bicicleta eléctrica que tiene un pedaleo asistido, y otra cosa son las bicicletas eléctricas que tienen como un tubo, que andan hasta 60 kilómetros por hora, que es mucha velocidad, tienen otra potencia considerable, que yo creo que esas bicicletas tienen que regirse por las reglas de un ciclomotor de toda la vida. Ahora bien, a los monopatines, ¿qué exigirles? Uno va a decir, ¿qué se le puede exigir? Bueno, lo básico: casco, visibilidad, que no ande por la vereda, que no anden de a dos, y poca cosa más. Un registro voluntario con acceso a beneficios, yo planteo eso, para tener obviamente un registro, pero no, y en esto me gusta ser bien claro, no nada de cobrar patente,
3: sí,
4: ni
3: sí,
4: mucho
3: sí.
4: Menos, o sea,
3: ordenamiento,
4: y solamente un ordenamiento, porque a ver, yo tengo un monopatín, yo lo uso, y como te digo, económicamente es una gran solución. ¿Por qué lo vemos en la calle? Porque a la gente le sirve. Entonces, uno tampoco puede desincentivar o tratar de salir a recaudar. ¿Qué otra cosa? Bueno, a veces me han dicho, no, porque vos querés recaudar. Yo, y le hago esta pregunta y queda por esa. ¿Qué tanto podría eventualmente la intendencia recaudar por unos monopatines? Nada, nada, no le hace mella para nada. Entonces, no hay que desincentivar. El problema que tenemos nosotros en Salto es que no tenemos infraestructura. Es decir, no tenemos lugares determinados para que estos monopatines pasen. Los únicos lugares determinados que hay, si querés llamarle, son las ciclovías. Pero las ciclovías que nosotros tenemos.
3: Y la costanera.
4: Exacto, las ciclovías que nosotros tenemos son externas.
3: Muy bien.
4: O sea, nosotros no tenemos, como capaz tiene Montevideo, que lo disimula en cierto sentido, movilidad urbana interna. O sea, vos no tenés un cantero por calle, por Barbieri, por ejemplo.
3: No, sí, ni donde, eso, por Barbieri.
4: Donde podrían pasar, por ejemplo, estos tipos de vehículos. Entonces, ahí hay un problema, porque naturalmente que los monopatines, al ir a la calle, al ir al tráfico, nosotros bien sabemos lo que es convivir con el tránsito salteño, donde hay ómnibus, donde hay autos, donde hay motos, donde hay todo. Y lo que tienen los monopatines es que naturalmente uno va desprotegido. El paragolpe que tiene el monopatín es el cuerpo de uno.
3: Como una moto.
4: Hay que generar un ordenamiento, no para desincentivar, sino para tener un valga la redundancia, un orden que garantice que, bueno, que se puedan prevenir cosas. Yo también propongo una edad mínima, 14 años para los monopatines. Y creo que esa edad mínima lo que va a hacer es justamente evitar que gurises más jóvenes anden, como se ve hoy, en los monopatines, que a ver, yo ahí también apelo al raciocinio de los padres. Yo entiendo perfectamente que a los padres les genere cierta facilidad dejar que los gurises vayan a la escuela, al liceo, al colegio, a las 7 de la mañana o a la hora que sean los monopatines, porque bueno, uno no tiene que ya sea levantarse o no tiene que, no sé, que justo tiene que ir al trabajo y se evita llevarlo. Está bien, yo entiendo la facilidad. Ahora, creo que hay que ponderar o comparar esa facilidad que te da eso con la puesta en peligro de la integridad de los gurises. A las 7 de la mañana, por ejemplo, que van, a ver, todos recordamos nuestra época del liceo, son muy pocos los que a las 7 de la mañana están estrictamente despiertos, estamos todos dormidos.
3: Sí, sí.
4: Entonces, ir a esa hora, por ejemplo, es un peligro. Es un peligro. Y después, obviamente, durante el día también. Por eso apelar al raciocinio.
3: Además, se conduce mal acá en Salto. La gente que va en auto no respeta al otro, ¿no? Pasa con las motos y con las bicicletas, que se está viendo un poco ahora, ¿no?
4: Y es más, entrando yo capaz en una cuestión más sociológica, sí, sí, que escuché, a veces conducimos como nos sentimos. A veces uno puede... Te puedes dar cuenta si uno está muy acelerado por cómo conduce.
3: Claro, el estado, pues, de ánimo. Es lamentable, pero el estado de ánimo...
4: Son todos componentes que creo que afectan. Tenemos que prevenir. Yo, a ver, esto...
3: Estuvo bueno la sesión de que se habló del tránsito, ¿no? Sí. Bueno, estamos en mayo amarillo, ¿no?
4: Estamos en mayo amarillo.
3: Esas locuras podés terminar con la vida tuya o sí, con el otro, sí, semejante.
4: Sí. ¿No? Hay que prevenir. Yo ya he visto, hay un periodismo salteño que hace un trabajo de justamente hacer videos vivos, streaming, de los accidentes. Ya se ha visto monopatines, inclusive estas bicicletas eléctricas, involucrados.
3: Accidentes, sí, señor.
4: Uno me podrá decir, sí, bueno, pero todavía no hay accidentes. En realidad los accidentes de estos monopatines, por ejemplo...
3: No precisamos que se mate uno.
4: Bueno, empezando, sí, por eso, no precisamos, porque eso es hasta, sí, horrible decirlo.
3: Pero que hay accidentes, borrás el diario acá, nosotros tenemos el parte de la policía y hay, bueno, siniestro de tránsito 10 por día.
4: Sí, y hay un 700% de aumento de estos accidentes, que en donde hay involucrados... Bueno, patines, y uno me dirá, bueno, pero antes no existían, por eso el 700%. Y sí, pero lo que quiero decir es que está pasando. Yo espero y no quiero, obviamente, que se pierda una vida, y menos todavía de alguien muy chico, por andar en monopatín o por andar en estas bicicletas eléctricas que andan sin casco.
3: ¿Cómo no?
4: Que andan muy rápido.
3: ¿Es un casco especial, el mismo del ciclista o no? Sí.
4: Bueno, uno apela a que se tenga el casco digamos, certificado, ¿no? Este, pero en principio que usen casco. Eso creo que es lo...
3: ¿Tenés razón? ¿Andan sin casco? Sí,
4: eso,
3: señor.
4: Eso creo que es lo más importante. Casco hay de todos los tipos. Este, pero sí, el de ciclista podría ser perfectamente, por ejemplo, para el de monopatín.
3: Sí, sí, sí, monopatín. Este, y la bicicleta eléctrica también no levanta tanto, ¿no? No levanta tanta velocidad la bicicleta eléctrica, ¿no?
4: Las que no levantan son las de pedaleo asistido. O sea, las que vos precisás pedalear para justamente tener la propulsión eléctrica. Ahora, otro tema son las bicicletas eléctricas que se van... Hay varias en la calle.
3: Son más grandes.
4: Que son más grandes. Que,
3: rueda ancha.
4: Sí, sí, sí, sí, sí, rueda ancha. Que ni siquiera precisás pedalear para tener la propulsión. O sea, para que ande. Vos tenés en la empuñadura justamente la, el acelerador. Entonces ahí sí hay un problema que te diría más, es hasta el más grave inclusive, ¿no? Así que creo que hay que poner orden con eso. Y es más, me ha realmente impresionado la reacción de esto. Uno pensaba que iba a ser una cuestión de nicho, yo pensaba que iba a ser una cuestión netamente de nicho. Pero realmente es algo muy popular este tema, así que creo que hay voluntad de la ciudadanía, creo que también hay voluntad de la Junta Departamental, más allá de que todavía no se ha tratado, pero bueno, de vuelta, creo que lo más importante y lo que yo me he propuesto es prevenir que pase algo grave, principalmente acá en la ciudad.
3: Sí, sin duda que sí. Se nos ha ido el tiempo, agradecerte la visita, como siempre estamos a la orden, nos encanta, porque has progresado muchísimo. Recordar ya por el 2018 con el amigo, recordado siempre, un amigo ahí de la barra de círculo, como era este el doctor Gonzalo Leal. Sí. Ahí empezaste a hacer política y te encantó y hasta ahora lo seguís haciendo, ¿no?
4: Sí.
3: Ahora estás ya en un pico de aquí del crecimiento notorio, ¿no? Para las próximas elecciones de Facundo Esteche, ¿no?
4: No me apures si me quieres sacar bueno.
3: Pero te quiero decir que vos tenés buenas ideas, buenas cosas, estudiás mucho, ¿no? Eso es lo que nosotros decimos hoy, que el gurí más allá de mirar internet, que lea los diarios, los libros viejos, se aprende todos los días.
4: Trato de hacer lo mejor que puedo, o después...
3: Hacer historia.
4: Después uno verá si sirve o no sirve.
3: Que sirve todo. Vos tocaste Barbieri, Vinci, Malaquina, ¿no? Sirve, sirve para esta nueva generación informarse. Y todo tiene en la vida, ¿eh? Gente que llevó a que Salto llegara a lo que llegó. Ojalá mañana surjan, ¿no? Y la pregunta final, el Chelo Malaquina, ¿no? El político del futuro, ¿no?
4: Sí, bueno, Marcelo ha decidido, en cierto sentido, no formar parte del gobierno departamental. Eso no quita que él abandone la idea de la coalición, él sigue estando dentro de la coalición. La coalición republicana es una coalición de partidos y conformada principalmente por el Partido Nacional y el Partido Colorado, por tanto él sigue siendo parte de esa coalición. Y bueno, se verá en el futuro lo que él decida hacer, pero como te digo, los que tenemos responsabilidades, así sean mínimas, como yo, que soy edil departamental por la lista 1, al firme trabajando con el gobierno departamental, porque es el lugar donde la gente nos puso, y tratando de proponer y de ayudar, de dar una mano en lo que esté al alcance de uno.
3: Gracias, Facundo, el gusto de siempre. Muy bien, nosotros, Fernández, nos vamos a la pausa porque ya está ahí en el Bastey el siguiente invitado.
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8: Muy bien, gracias Fernández, nuevo bloque y otro invitado, el amigo, un amigo de esta casa como Richard Nessi, muy conocido por los runners, todo lo que ha hecho en la formativa de Salto Fútbol Club hace años, también en la parte física, mucho equipo, recordar Saladero, muchos años en Parque Progreso y no me acuerdo cuántos más, y ahora en Salto Nuevo. Un gusto, Richard, de tenerte.
9: Bueno, muchas gracias por la invitación.
8: Richard, arrancamos primero con el runner, ¿no? Ese fenómeno que vive Salto. Tiene una explosión bárbara la cantidad de participantes. Ya van 2 carreras importantísimas, se viene la tercera. Y bueno, tu gimnasio ahí, el runner, ahí en calle Artigas, a la altura del 20 y pico. Es increíble, paso en el ómnibus ahí en línea 2 y veo que está siempre lleno, ¿no?
9: Sí, por suerte, bueno. Te comento, ya vamos a hacer la tercera fecha del campeonato de Salto Ram. Vamos a ser en la zona de

0: del hipódromo. Y la verdad que sí, que este año comenzamos un año, siempre comenzamos con años de expectativa, pero siempre con la ilusión de que la gente se acerque. Se ha acercado gente nueva, se ha animado a hacer la participativa, la de 3 kilómetros, que hay mucha gente, mucha familia que van a hacer un trote caminata, algunas personas van a caminar, y después la competitiva. Tenemos un promedio entre las dos categorías, que no estamos bajando este año, de 200 corredores. 200, 210 corredores, una vez, un domingo por mes, se llaman a la cita y bueno, en la familia se disfruta. La segunda fecha, que fue en el lago, esta última, que nos sorprendió, la verdad, porque era justamente el día de la madre.
1: Sí, sí.
0: Y era, para muchas personas, ir al lago a una carrera a las 9 de la mañana es muy lejos.
1: Mal día, ¿no? La madre, el día de mayo.
0: Y más que era el día de la madre y el frío que hacía, bueno, se largó en hora a las 9
1: distinta
0: de la mañana.
1: La de abril, ¿no? Abril fue la primera, ¿no?
0: En abril fue la primera.
1: Fue distinto el clima de lo que
0: fue. Fue diferente, ¿no? El clima. Y fue acá, en la zona de la costanera.
1: Sí, sí.
0: Bueno, ahora fue en la parte del Parque al Lago y la verdad que nos sorprendió para bien a todos. La cantidad de corredores que fueron a
1: el
0: la
1: compromiso
0: cita,
1: de la gente, ¿no?
0: El compromiso de la gente para disfrutar, para hacer calidad de vida, muchos para competir también, porque se preparan en la semana a semana con sus entrenadores, tienen una planificación específica. Eso está bueno como parte de motivación y la verdad que nos sorprendió para bien a todos.
1: Y veíamos cuando detallábamos acá las edades, ¿no? Arranca de 20 años, creo, hasta 70 y pico, ¿no?
0: Sí, en la competitiva son menores de 19, que corren de 15, 16 años, ahí comienza todo, hasta más de 60, ¿no?
1: Sí, veníamos acá.
0: Sí, entonces la verdad
1: qué que... cantidad de competidores, porque daba estallado los números, ¿no?
0: Sí,
1: nombre,
0: sí,
1: digo,
0: sí,
1: y apellido.
0: Sí, sí, sí, sí, tratamos de mandar y de compartir a los medios también. Los detalles, todos los detalles.
1: Para la difusión de
0: para la persona, difusión, para que la gente también se motive, que está haciendo algo diferente, que se anime. Bueno, esa es la idea. Y el espíritu siempre del campeonato es que todos puedan hacerlo.
1: Días pasados estaba fuera del país, vos, ¿no? Te vimos, te veía fuera del país. ¿Algo la parte física o personal más? Vos no estabas acá, ¿no?
0: No estuve capaz que... No, pero estuve casi, no he salido.
1: Parecía que había una foto que no estaba acá, por eso.
0: Ah, no, en la ciudad. Sí, andaría en Montevideo, capaz.
1: No en Montevideo.
0: Sí, sí.
1: Escuchame, pero te quiero decir, siempre compenetrado en eso y la parte física, ¿no?
0: Sí.
1: Porque nosotros le decimos acá a los padres que es una linda edad para que el gurí empiece a hacer gimnasia, como se decía antes, mirá vos. Porque vamos ahí a donde tenés vos el gimnasio, el runner, y bueno, y vemos muchos niños, ¿no?
0: Sí,
1: de
0: sí.
1: Corta edad, ponerle 8, 9, 10 hacia arriba, sí. La adolescencia ni que hablar, ¿no?
0: Sí, es decir, ya el niño a los 8 años ya puede comenzar a ir al gimnasio, hacer ejercicio o la parte específica de lo que es el peso corporal, mucha coordinación para que si hace deporte, según qué deporte haga. O simplemente quieren hacerlo por un poco de calidad de vida, porque ya a los 9, 10 años hay niños que tienen un sobrepeso, entonces tienen que hacer un poco de la parte
1: el
0: física.
1: El sedentarismo, hoy, claro. Antes decía por los 60 y hoy,
0: claro.
1: El chico con la computadora que está en el estudio sentado, que es bueno, tenés que estar sentado,
0: sí.
1: Pero te quiero decir, eso es lo que está haciendo un daño enorme.
0: Claro, ¿no? porque todo ha cambiado, ¿no? Todo ha cambiado.
1: Hay que adaptarse.
0: Hay que adaptarse y todo ha cambiado. Hoy la tecnología lleva que el sedentarismo esté al alcance.
1: De los niños.
0: La tecnología está para que prácticamente no te muevas. El celular, la computadora, las clases por Zoom, alguna. Ya ni siquiera te moves más para ir al lugar para dar... Entonces es un tema que es medio
1: las
0: complejo.
1: Las horas en Zoom, en charlas a nivel mundial,
0: sí,
1: ¿no? Profesional y maquillo vos tuyo con el runner o con la gimnasia.
0: Exactamente. Entonces todo lleva a que los mismos juegos de la época nuestra, que los juegos nuestros eran levantarte de mañana y
1: sí, correr y correr,
0: porque era todo corriendo y ya prácticamente
1: y el juego, ¿no?
0: La correr, saltar, la velocidad de reacción, los juegos, que teníamos antes era medio rústico.
1: Claro.
0: La saltaba a los alambrados, la subía a los árboles. Y todo eso ya ahora cambió todo, todo sentado en un sillón con el celular. No, ni siquiera te movés, ni siquiera tenés comunicación con el otro. Entonces ha cambiado todo.
1: El tema de comunicación es bárbaro, ¿no?
0: Entonces en el gimnasio lo que hacemos es ahorita que el niño va, que el padre lo lleva, o por fútbol, o por sobrepeso, o por equitación, es una hora que lo tenemos atendiendo, o 50 minutos, que está ahí haciendo entrenamiento específico según lo que, la edad que tenga y la inquietud que tenga el niño o el padre.
1: Sí, no, la verdad que es muy importante, por eso recomendamos, los médicos recomiendan, ¿no? Lo que son los gimnasios, que no es que te vas a matar ni nada, sino empezar a poco a moverte.
0: Claro, seguro.
1: Y, ni que hablar el gurí el adolescente, pero sí. No tiene edad.
0: No, por supuesto. ¿Qué pasa? Que antes el gimnasio, vuelve a ser un gimnasio, lógicamente, que antes, ahora hay muchos lugares que entrenan particular, con ciertos espacios libres, y antes era un gimnasio, no había mucho en saltos, hasta hace un tiempo año atrás, era todo de aparato para hacer fuerza.
1: Sí, no, pero usted tiene y todo, y tiene todo, la última tecnología. Escuchame, ¿cuál los pilates son esos que te acostás y haces así, no o no?
0: Hay
1: los pilates que usan las personas grandes, recomiendan los médicos, ¿no?
0: Hacer
1: pilates.
0: En Paysandú hay una compañera, una profe, que se dedica solamente a pilates, ¿está? Y tiene camas de pilates. Aquellas camas de la época de la guerra, cuando se inventó.
1: Mirá.
0: Bueno, ella tiene un gimnasio, lindo. Un espacio que trabaja solamente pilates con gente de todas las edades. Y están aquellas camas con los elásticos y todo ejercicio de pilates. Está bueno eso. Yo Cansalto creo que no he visto, pero en Paysandú hay. Y está buenísimo eso. Sí.
1: Mira qué bueno. Pero acá hoy aconsejan mucho, a veces veis, hay pilates, te dicen, sí. ¿No? Los gimnasios. Pero es una cama, ¿no? Que te hace así.
0: Sí, pero
1: a veces te empuja el profesor, ¿no? Porque yo no llegaría.
0: A veces, ¿no? Yo le digo a veces a los jugadores de fútbol, le hago hacer algunos ciertos ejercicios de pilates, que es una colchoneta en el piso. Y se van todos doloridos. Dicen, me duele todo y con esto no puedo. Y es simplemente gesto con el peso corporal. Sin pesa, sin nada.
1: Sí, tenés
0: que tener una movilidad.
1: Hoy, ¿no?
0: Sí, y se complique. Es complejo. Le digo, bueno, eso es de pilates.
1: Sí. Vos escuchame, y los jugadores de básquet, de formativo, mucho también a tu gimnasio, ¿no?
0: Sí, van. Están yendo algunos, sí. Sí, están yendo algunos.
1: Luego, chicos que los padres lo llevan y lo van a buscar.
0: Sí. Trabaja mucho la parte de la coordinación,
1: sí.
0: La potencia aeróbica, todo lo que corresponde.
1: Y vos siempre estás superando, por eso te digo, estás haciendo cosas, siempre estás superando, porque eso como todo, día a día se supera, ¿no?
0: Y yo creo que sí, yo la verdad que trato de no quedarme. A ver, si bien lo del pasado, lo que se hacía un tiempo atrás, no está mal porque hay algunas cosas que hay que aplicarlas, porque están a tapar el libro, son básicos, hay cosas nuevas y que está buena implementarlas.
1: Sí, sin duda. Escuchame, bueno, el handle run y todo es una gran actividad, lo que viene haciendo usted y después lo que es el gimnasio tuyo. Salto Fútbol Club, ¿cómo viene? Vos que estás en esas categorías chicas.
0: Sí.
1: ¿Cómo viene? Porque uno pasa por ahí en el ómnibus y ve cantidad de un argentino que viene a jugar en la formativa. ¿Hay gurises de acá?
0: Sí. Bueno, primeramente, Salto tiene la expectativa de y todos tenemos esas ganas y el trabajo que tenemos y el objetivo, que es subir de vuelta a la estamos bien encaminados. Estamos bien encaminados, pero fútbol es fútbol.
1: Sí.
0: Y son tres los que suben. Salto hoy día está posicionado segundo, en la general. Van cuatro fechas recién, falta bastante, falta mucho. Pero en la divisional B quedaron muchos equipos que no son los mismos que estaban en la B del año pasado o del otro que tuvo Salto compitiendo el 2024. En el 2024 hubieron 24 equipos, que algunos no era muy muy básica en general la parte, digamos, del club, de la organización,
1: Y para mí está más depurado, porque
0: está más, ahora, claro, ¿no? Ahora son solamente 16.
1: Y en la A 16 también.
0: Claro,
1: ¿no?
0: Y en la A son 16. Entonces es muy competitivo. En la A ni que hablar, ya sabemos, pero en la B está muy competitivo la parte de los equipos que quedaron. La parte de la mayoría son todas sociedades anónimas.
1: Eso te iba a decir.
0: Son
1: todos padrinados.
0: Son todas sociedades anónimas.
1: Racing, por ejemplo, y la mayoría, ¿no? Albion.
0: Bueno, ahora este último fin de semana visitamos a Cuarta y Quinta, vino acá de Durazno Fútbol Club, que ya no se le llama más Durazno.
1: Forlán viene, ¿no?
0: Son DFS, a ellos le llaman DFS.
1: Seguro.
0: Ya no es más Durazno. Allá le dicen DFS, el complejo impresionante que tiene DFS Forlán, la inversión que está haciendo, que hizo, que está haciendo, impresionante. Donde fuimos a Neptunia, Parque Plata, en esa zona.
1: ¿En Neptunia y Parque Plata?
0: Claro, en la parte de Neptunia ahí, y cerca Parque, del Parque Plata, sí, sí, sí. Ahí está el DFS.
1: ¿Cómo el es que se dice? Ahí, tiene el complejo ahí, porque Durazno es en Durazno que juega.
0: Sí,
1: ¿no?
0: Pero no. Es Durazno, es decir, la
1: como
0: plaza
1: que
0: de Durazno.
1: Salto y vayamos al...
0: la plaza de Durazno, bueno, la compró cuando estaba el Durazno Fútbol Club, pero concentró todo en el sur. No tiene en el departamento de Durazno.
1: Sí,
0: no.
1: Ahí es la interbalnearia, ¿no?
0: Claro. Ay, mismo. Bueno, el complejo impresionante. Y así como. Como el complejo que está DFS, está Terremoto, que si bien el nombre, el nombre es medio impactante, ¿cómo le va a poner Terremoto?
1: Sí, acá, nombre,
0: pero y hay una sociedad anónima que está
1: el propio Torque, jefe.
0: Claro. Bueno, son inversiones de mucha plata que están trabajando. Y bueno, y lógicamente que el jugador al ver esa estructura, que tenés cancha, que tenés gimnasio, que tenés vestuario, que te dan pelota, que tenés vestimenta, que no tenés que hacer la famosa rifa
1: que como el baile fútbol,
0: claro, para comprarte el equipo deportivo, que ahí te dan todo y te llevan y te traen y tienen una oportunidad para mostrarte, lógicamente que va a ir a esos lugares.
1: Sí, de la zona ahí.
0: Sí.
1: No, y a veces para descomprimir un poco, porque va a ir a pelear Nacional, Danubio, Defensor, te tira más abajo, ¿no?
0: Sí,
1: y
0: sí.
1: Y puede llegar. Lo que hacen los argentinos, porque dicen nosotros acá para llegar al profesionalismo es muy difícil.
0: Saltando el
1: charco, que es el gancho que tiene Salta Fútbol Club.
0: Claro, ¿no? Seguro.
1: Y vos que estás en la formativa, qué cantidad, chico, ¿no?
0: Sí, la verdad que se está trabajando muy bien con una cantidad de chicos, sí, en formativa. La verdad que hay gente... Bueno, jugadores que siempre desde el principio hay una camada de Concordia, gente también, jugadores de Bella Unión, de Rivera, algunos de Paysandú.
1: Escúchame, ¿qué te iba a decir? El Santino Catani sigue jugando, sí, delantero, hace goles,
0: sí,
1: ¿no?
0: Sí, sí, sí.
1: ¿Qué categoría está ahora?
0: Sub-15.
1: Sub-15.
0: El técnico Juan Espíndola de Concordia.
1: Ah, eso, porque hay, sí. Vos mismo me dijiste argentino, ¿no?
0: Sí, sí, sí.
1: Porque en primera está este muchacho de Tacuarembó, ¿no? Ahora.
0: Matías Rosa. Sí, sí, Matías Rosa.
1: Y después la formativa de Sub-19, ¿quién está?
0: Está Nico Faunde.
1: ¡Oh, Nico! ¿19?
0: Nico con Julio Santín.
1: ¡Oh, mirá, Julio Santín!
0: Los dos.
1: Sub-17 después, ¿no?
0: Sub-17 está Pablo Cincuné con Martín Barreto.
1: Mirá, Barreto también, mirá.
0: Después Sub-16, Sergio Rodríguez con Martín Barreto.
1: Sergio Rodríguez jugó en Montevideo, ¿no?
0: Sí,
1: Danubio,
0: sí.
1: Creo, ¿no?
0: Jugó en Danubio, jugó en Quilmes, jugó en Independiente Rivadavia, en Belgrano, anduvo
1: muy conocido con Sergio Rodríguez.
0: Sí,
1: ahí.
0: Sí, sí.
1: Después viene su 15.
0: Juan Espíndola. Yo soy el ayudante técnico de él, pero con Sergio 15, también ahí. Y su 14 está Facundo Cabana.
1: Mirá, ese jugador juega al fútbol, ¿no? No es que juega en Feibal, ¿no?
0: Sí, la zona de Feibal, sí, sí.
1: Seguro
0: sí,
1: que sí. Tiene un problema de rodilla, él,
0: sí, dignísimo, sí.
1: Lo de
0: ahora es técnico.
1: ¿Va a jugar este año o no?
0: No. Facundo no. Pero Facundo Cabana, no es que juega al fútbol, ¿no? Sino el que es técnico.
1: Ah.
0: Él jugó al fútbol, pero siempre trabajó de técnico en
1: Solidaridad. Porque había unos Cabana y otros jugaban hindú y otros jugaban
0: sí,
1: también.
0: Sí, deben ser menos parientes.
1: Sí, sí. Así que Cabana es el técnico ahí.
0: El técnico ahí en la Sub-14 que viene bien, ganó 5-0, viene primero.
1: Fundamental, porque ahí es la entrada, ¿no?
0: Sí, seguro. Sí, sí. Aparte
1: él tiene lo que absorbes de todo salto.
0: Aparte él tiene Sub-13 también, bien encargado.
1: Sub-13 experimental, ¿no?
0: Experimental.
1: Han jugado campeonatos, claro, han pedido por ahí experimental.
0: Seguro. Esa categoría de Sub-14 tiene buenos jugadores acá de salto.
1: Así que este muchacho está también, Cabana, es un 13 también.
0: Y está bueno, después está el coordinador, que es todo polaco, que anduvo por acá.
1: Sí, como es polaco, como este.
0: Segredo.
1: Segredo, es el coordinador.
0: Es el coordinador.
1: Y los otros muchachos que incluso habían sido el Pastoriza, ¿siguen o no?
0: Sí, claro, son los gerentes, los tres gerentes.
1: Bueno, uno de ellos fue técnico, el primero. Hace 2 años atrás,
0: el
1: capaz.
0: Hijo.
1: Ah, el hijo, sí.
0: Álvaro.
1: Sí.
0: Álvaro, ahora está en quinta de Racing, de Rentista. Estuvo en La Luz y ahora se estuvo...
1: ¿Y ellos alquilan o algo? Porque nosotros lo veíamos en el ómnibus, se bajaba ahí en el Hipol, él venía en línea 7.
0: Sí, ellos tienen un apartamento ahí.
1: Claro, venía con las pelotas, a veces él y otro muchacho.
0: Sí, bueno. Miguel Márquez, el técnico que ahora es de Nacional.
1: Ah, mirá. Miguel estuvo con ustedes, seguro.
0: Claro, ¿no? Miguel estuvo el año pasado con nosotros.
1: Salto, sí, Fútbol, sí, Club, sí. Una lástima, porque decía, pasó 2021, 22, 23, 24, 25, estamos los 26, decían...
0: Sí.
1: Algunos colegas, pero sobre todo la primera está ahí estancada.
0: Sí.
1: Y vemos caras que ninguno es de Salto ni de acá cerca, ¿no?
0: No, la mayoría.
1: Aparecen 7, 8 jugadores y se van y vuelve un recambio y no ha sido bueno el recambio, ¿no?
0: Sí. Sí, bueno. Es la política del club, donde apunta y eso. En primera, yo no estoy muy ayornado el tema de la primera porque,
1: claro, sí,
0: lógicamente,
1: sí, sí.
0: Nosotros entramos, trabajamos con la formativa y.
1: Sí, vamos a ver. Un complejo de alto rendimiento ahí, ¿no?
0: Sí, es decir, ahora hay dos canchas, a veces están las dos canchas full trabajando.
1: Seguro, porque si del otro lado ahí la salida, sí. El viejo parque policial ahí.
0: Sí, seguro ahí cuando no hay espacio en la cancha grande.
1: Sí, sí. Y hay unas casitas ahí, ¿quién se queda en esas casitas?
0: Y ahí son jugadores que son de Bella Unión, de Artigas, de Rivera. Algunos que.
1: ¿Hay muchos jugadores de Bella Unión o no? ¿Pero sí, hay juveniles o mayores?
0: Juvenil.
1: A juveniles.
0: Sí, sí, sí.
1: Oye, mayores Bella Unión, en los últimos 15 o 20 años, jugador impresionante.
0: Sí,
1: ¿no?
0: Sí,
1: y
0: sí.
1: Vos lo ves acá en el fútbol salteño, muchos de ellos, ¿no?
0: Muchos de ellos, sí.
1: Que y si hubieran venido ahí, hubieran dado una gran mano en el primero de Salto Fútbol Club.
0: Sí.
1: Y bueno, una lástima el año pasado, que lo hablamos contigo mismo, la cantidad de equipos que ahora redujeron a 16 en la A, ¿no?
0: Sí, pero... sí, claro, lo que pasa que ahí los equipos de Peñarol, Nacional, Defensor, los fuertes hicieron tratar de pulir un poco y que queden poco y no tanto, porque la idea de ellos tampoco es no viajar.
1: Claro.
0: Ellos sí, no quieren venir a Salto a jugar. Primero
1: qué
0: que
1: barbaridad, primero Nacional y Peñarol el año pasado.
0: Claro, primero
1: hubo porque, gente que ni se enteró.
0: Claro, es decir, a ver, la motivación, ¿no? Vamos. Lo decía un técnico que era de Montevideo, que decía algo que es cierto. Para nosotros la motivación es jugar contra Nacional, contra Peñarol, contra Defensor, cuando estamos nada, ¿no? Pero para ellos no es venir a Salto, a jugar contra Saltos, para Peñarol o Nacional. No es motivación venir a Salto. Primero tenés que hacer 1000 kilómetros y que venía a jugar a Salto con Salto. La motivación de ellos es jugar un clásico. O jugar ahí con los que están ahí en Montevideo nomás. Para nosotros sí. O un clásico contra Paysandú. Pero entonces por eso no. Trataron de pulir y que quedaron los de, ¿no? Los mejores o los que quedaron en la zona de Montevideo, la zona metropolitana.
1: Sí, a este cuadro le va a costar todavía llegar a Durazno, ¿no?
0: Sí, tiene una idea de futbolística muy ordenada.
1: Los juveniles, hecho,
0: ¿eh? Sí, muy ordenada, la verdad que sí. Por lo que vimos, igual nosotros de 15 puntos sacamos 6, ¿no? Ellos sacaron 9.
1: Mirá,
0: ganaron tres categorías.
1: Hay que analizarlo lo de Salto Fútbol Club,
0: claro,
1: estar arriba ahí.
0: Claro, entonces.
1: Que voy a ser Pastoriza viejo.
0: Sí.
1: ¿No?
0: Después, nosotros con Durazno también tuvimos la experiencia de hace 2 años atrás, cuando vinieron acá también. Nos ganaron el punto, después, como que a mitad de año se desinfló. Pero está, eso no quiere decir nada, ¿no? Porque esto es fútbol.
1: Sí,
0: puede arrancar muy bien ahora, pero después se decide.
1: Sí, puede ser.
0: Para cualquiera.
1: Y sí, porque esos gurises pueden venderlo o no, que vienen de otro lado y llegan o no.
0: Y puede haber así que en la mitad del año hay un periodo de pase especial. Puede ser que si algún equipo de Montevideo lo quiere, o viceversa. El año pasado el que se armó mejor de mitad de año hacia adelante fue Maldonado, y Maldonado se salvó de no bajar. Deportivo Maldonado.
1: Sí, que pelearon hasta la última fecha.
0: Claro, ¿no? Que pelearon hasta la última fecha.
1: Que ellos jugaron con rivales más accesibles y ustedes jugaron con los más duros que peleaban arriba, ¿no?
0: Y se nos complicó ahí, pero también ellos se hicieron un pedido de pase muy bueno ellos. porque están cerca de Montevideo, los que te iban quedando libres,
1: los
0: llevaron para ir de vuelta. Y ahí mejorar.
1: Ahí donde para mí tienen que trabajar mejor la cabeza de salto arriba, ¿no? Sí. El técnico coordinador de todo, ¿quién es el que coordina todo?
0: Sí, ahí es coordinación, el coordinador con los técnicos, ¿no?
1: Sí, sí,
0: los técnicos siempre están hablando, viendo qué es lo que le falta.
1: ¿Y el Pastoriza Viejo está en Montevideo? Me dijeron, no, está, no sí, viene mucho, ¿no?
0: Él sí siempre viene los días de los partidos, sí, viene a veces tiene que ir a Montevideo, tiene bastante trabajo,
1: tiene bastante
0: laburo,
1: sí.
0: Tiene que armar todo.
1: Y los dueños parece son igualitos, ¿ves? Uno más veterano que el otro, ¿no?
0: Sí,
1: medio peladito para atrás, los rubios.
0: Sí, uno tiene más acercamiento.
1: El más joven, creo,
0: parte,
1: ¿no?
0: Parte más joven, sí, el otro no tanto.
1: Al otro lo llamé 20.000 veces, me pasaron, nunca me contestó.
0: Anda por el mundo viajando.
1: Ah, viaja por el mundo, sí. Pensaba estar en Montevideo.
0: No.
1: Pero la gente dice, tiene un equipo profesional, tienen todo, pero a la selección de salto vos que tuviste, ahora tiene un poco más pertenencia en la gente, ¿no? Y el Salto Fútbol Club lo que tiene que no ha tenido el sentido de pertenencia, ¿no?
0: Sí, este año yo tuve la posibilidad de estar ahí en la selección con Ronnie, que me dio la posibilidad de trabajar, y el profe David Trindade también, los dos. La verdad que este año la gente... tuvo más sentido, como decís vos, sentido de pertenencia con la selección, se puso más la camiseta. Yo creo que el plantel jugador de fútbol, el que fue a la selección, hizo que la gente se arrimara un poco.
1: Claro, por eso llevaron no sé cuánta gente a Maldonado,
0: sí,
1: que hacía la señora el pelo de como este Machado.
0: Sí.
1: Te quiero decir que bueno, eso también, digo, vos ahí en algo importante para vos ahí con el profe.
0: Sí, sí.
1: Porque veíamos, creo que no vimos ninguna selección. Fue el caso de acá de ustedes. Sí, lo vemos en el mundo, que ay, lo vamos a ver en el mundial ahora, que entra un profesor y hace un trabajo y después hace el otro, ¿no?
0: Claro.
1: Y vos prácticamente el que hacía el mayor trabajo con los jugadores en la cancha ahí, ¿no?
0: Es que el es la manera más, digamos, fácil para todo y más llevadera de organizar algo, así sea un entrenamiento o un calentamiento mismo. Entonces el jugador ve eso también. Que sí, hay un profe para esto.
1: Sí.
0: Y después cuando salen ya hay otro acá pronto, porque de acá salís caminando
1: para
0: acá.
1: Los jerarquías del jugador.
0: Y de acá para acá, y de acá tenés que venir para acá, y ya está el otro pronto. Entonces no hay ningún bache de que te quedas haciendo nada, de que este tiene que salir de acá y uno controlar para ir a armar las otras estaciones.
1: Entonces el circuito que se dice, ¿no?
0: Claro, todo. La organización es clave, y el jugador ve eso.
1: Muy profesional lo que hizo Salto, se vio sobre todo en las finales que pasó la televisión y todo. Sí. Y todos íbamos a vos dentro de la cancha,
0: sí.
1: Trabajando, que se jugó en un lugar que no se puede jugar, ¿no?
0: Y no.
1: Lamentable. No había ni para sentarse la cantidad de que fue excursiones.
0: Aparte, no cuando llegamos ahí a San Carlos, no sabíamos ni por dónde.
1: No, lo recibió la policía, claro, porque dice que agarraron por un lado y bueno, y después no podían volver, tuvieron otro
0: claro,
1: camino.
0: Aparte, primero
1: llegaron en la hora que estaban preocupados, ¿no?
0: La calle estuvo apretada, una calle chiquita,
1: sí.
0: Y fuimos a parar enfrente al estadio, y después vino la parte de la caminata, tuvimos que hacer 3 cuadras para atrás, marcha atrás del ómnibus, girar todo por el otro lado. Me parece que estuvo mal la parte de la organización.
1: Horrible la organización de Maldonado en todo sentido.
0: Sí.
1: Con todo respeto, tienen derecho a jugar donde jugaron,
0: claro.
1: En San Carlos.
0: Sí. Pero aparte otra cosa que estaba... Después viene la veedora ahí, una muchacha joven, muy bien la veedora. No sé si era el canchero que nos quería hacer calentar atrás de una tribuna. Y ahí Pedro Sánchez, que dice, como quien dice, le metió el gaucho y dijo, no, esto es una final, tenemos que hacer calentamiento dentro de la cancha, ¿cómo se va afuera atrás de una tribuna? Y vino la veedora y... No hubo ningún problema ahí solucionamos con la veedora.
1: Pedro Sánchez, vamos a salir un grande, Pedro
0: sí,
1: Sánchez.
0: Sí, un grande.
1: Escuchame, bueno, eso, bueno, otra oportunidad de estar en Salto, ya sos casi un profesional. Y ahora en la Champions trabajando en Salto Nuevo, ¿no?
0: Sí.
1: Con el amigo Lima, un apasionado.
0: Estamos con Luis y con Corina Ferrufino.
1: Ah, tenés razón, sí. Corina.
0: Corina, estamos los dos en la parte
1: trabajamos física.
0: Trabajamos en la parte física los dos. Y Luis está bueno.
1: Y lo llevaron a este Luisito, como este... El kinesiólogo,
0: Carlos Muñoz.
1: ¿Estaban Saibales?
0: Sí, estaban Saibales. Se armó un grupo lindo, se está trabajando seriamente, con muchas ganas, con mucha ilusión. Hay un plantel rico en calidad,
1: Se habla de 30, 35, al menos empezaron.
0: Sí, ¿no? Sí, empezaron con 30 jugadores. Ya vamos en camino la segunda semana. Se está trabajando bien. Tenemos todos los materiales. Tenemos el espacio físico. No nos falta nada. Es ir y laburar nomás. Sí, sí. Y meterle ganas nomás.
1: ¿En la cancha están utilizando Salto Nuevo? Sí.
0: Nosotros estamos haciendo los lunes y los viernes en la sede.
1: Pero la sede.
0: Comenzaron la sede ahí en la cancha de fútbol 5. Que ahí, para lo que es la parte inicial nuestra, la parte física, está bárbaro, está bien. Uh-huh. Y después, sí, tenemos la cancha que nos presta el IPRU. Luis hizo, consiguió el IPRU.
1: Ahí en Donatilio, por ahí, ¿o no?
0: El IPRU es la cancha. La cancha vieja de Saladero, que está enfrente a la sede de Saladero.
1: Sí, sí, sí. Bueno. Sí. Mirá, estaba la capilla ahí.
0: Exactamente.
1: Eso, sí, sí, sí.
0: Bueno, ahí estamos.
1: Y la cancha juega el senior ahí.
0: Sí. Tiene luz, muy buena todo. Iluminación de noche.
1: Sí.
0: Entonces ahí estamos haciendo los trabajos de cancha los días restantes, martes, miércoles y jueves. Para empezar, estamos haciendo una adaptación a la pretemporada, porque la pretemporada en realidad la vamos a empezar los primeros días de junio. Que los tiempos dan bien, pero necesitamos empezar ahora, el 18 de mayo comenzamos para hacer una adaptación, porque hay queremos que algunos jugadores se pongan un poquito más, digamos, en línea y que hagan una base para lo que va a venir, porque las pretemporadas son, yo digo una cosa, ¿no? Hay técnicos que no les gusta, pero las pretemporadas es para pasarla mal.
1: Sí, por el
0: fútbol tiene que pasarla mal la pretemporada.
1: Porque te vas a preparar para lo que viene, papá. Sí, tenés una meta.
0: Tenés que hacer una base. Entonces, para ir a pasarla mal.
1: El año pasado, después, bueno, creo que sí, más lejos le pasó mucho a Salto Nuevo. Que hacía gran primer tiempo y el segundo, no digo que quedaba muerto, pero no era el mismo.
0: Uh-huh. Sí, sí, sí. Sí, la verdad que no.
1: No, lo volví a decir, con Saladero terminaba corriendo el partido. Saladero sí. Jugaba lindo, feo, pero terminaba corriendo el partido.
0: Sí,
1: ¿no?
0: Sí, sí. Si bien estamos en la divisional, pero Saladero lo que corría era los 95 minutos, y esa es la idea.
1: Lo que pasa es que el mundo cambió, antes no era así, y vos ves el mundial ahora, todos dicen el mundial no va a ser bueno porque va siempre a primar lo físico, la preparación, y claro, la gambeta de Maradona, de Pelé, de Messi o de grandes jugadores, se va a ver poco, dicen, ¿no?
0: Claro, el tema que, como te digo, todo ha cambiado, todo está cambiando, vos no te podés quedar con lo que fue, cómo se jugaba antes. Si bien algunas cosas de antes sí, yo las puedo seguir aplicando, pero hay otras cosas que no, porque si no ya está dando ventaja.
1: Sí, sí, sí.
0: Entonces ha cambiado todo. Hoy en día, un jugador de fútbol, si andás con la pelota, te la quitan y marchaste.
1: Claro, tenés que volver rápido a recuperarla.
0: Tenés que recesionar, te puede pasar uno encima y tenés que dar un paso enseguida.
1: Lo veíamos anoche el partido nacional, por ejemplo, ¿no?
0: Miré un rato,
1: bueno, hoy jugó a Peñarol, un sufrimiento. Pero te quiero decir que lo ves en esta Libertadores. Pero para mí, una Libertadores bastante. Donde la igualdad está en marcar y defender, ¿no?
0: Pero claro, es
1: que se vio el de los otros días con, pero ojo, que ganó con Belgrano de Córdoba, por ejemplo,
0: sí,
1: ¿no?
0: Seguro, bueno, es que pasa que todo se está equilibrando ahora. Claro. Porque todos trabajan bien. Todos trabajan bien, porque todos tienen una idea de trabajo y la aplican. Entonces, ahí está nivelado. En Montevideo ahora, el último campeón fue Racing.
1: Sí. Tenés razón, nada, con eso quité todo.
0: Y claro, el otro año fue Liverpool.
1: El Platense, dije, ¿cómo llegó Platense?
0: Bueno, ahí está, en Argentina, pasa en Brasil.
1: En Brasil,
0: pasa en Europa.
1: Y acá mucha gente espera, un saludo grande a la barra de Salto Nuevo, ahí espera que el trabajo usted en silencio. Lima es un tipo bárbaro, ya, Lima es un tipo observador, un tipo que tiene un boliche, un mostrador bárbaro, ¿no? Capaz ideal para Salto Nuevo, mirá lo que voy a decir. Y con un buen equipo y el respaldo de la gente. Ahora, como decís vos, que no hay defendiente, vos decís, pero Ferro, la U, que ninguno hoy por hoy está dos o tres goles arriba de Salto Nuevo, ni Nacional, ni son los candidatos de siempre,
0: sí.
1: Ni el propio goleador, o sea, igual. Claro, a veces vos perdés un partido 1-0, o empatás o algo y ya te desmotivás.
0: Claro.
1: Pero donde Salto Nuevo logre ganar 3-4 partidos a la vez, que es lo que le está faltando para el convencimiento, para mí puede ser un gran protagonista. Y la sorpresa, como decís vos, que se ve en el mundo, lo que hizo Platense, lo que hizo Belgrano de Córdoba, y acá la sorpresa, el Coquimbo que es Chile, ¿no?
0: Sí.
1: Perdió ayer con Nacional, pero ya estaba clasificado primero. Pero te quiero decir cómo el fútbol hoy sigue siendo lindo, porque antes se decía el fútbol más lindo, bueno, tiene lógica.
0: Claro.
1: Y sigue siendo lo mismo.
0: Sí, sigue siendo lo mismo. Así que bueno, No, te decía, sí, estamos trabajando, no nos falta nada, material, espacio, lugar, los jugadores. Tenemos un plantel rico, Luis, muchos lo eligió los jugadores, algunos son de la casa, otros lo invitó para ir, aceptaron ir, la idea del juego ya la tiene, lógicamente, y los jugadores, entonces está, solamente es trabajar, laburar y después fútbol.
1: Sí, sí, sí. Gracias, Richard Nessi, lo mejor, hicimos un compacto de toda tu actividad, lo que es el gimnasio, lo que es el runner, lo que es Alto Fútbol Club, que mirá que la gente conoce Alto Fútbol Club por lo que hablamos nosotros acá, porque la verdad que para los salteños a veces nos llaman y nos preguntan los resultados, que el muchacho acá en la previa de cada partido te dice, pero si no, no se enteran. Y ni que hablar la selección, lo que significó la selección de Salto, perdió la final, una gente de citista, pero hay que llegar a la final, empezaron como 44 y llegó Salto con el trabajo de ustedes, sí, y el profe, los dos ahí. Y ahora la ilusión que se renueva con este Salto nuevo, en silencio, de perfil bajo, pero que está haciendo bien las cosas para llegar lejos. Gracias y lo mejor, amigo.
0: Bueno, muchas gracias entonces, estamos a las órdenes como siempre.
1: Tanda, Fernández, ya volvemos.
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6: Las 6 horas, 35 minutos.
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1: Las 6 horas, 58 minutos.
2: Temperatura, 7 grados. Humedad, 99%.
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1: Muy buenos días, estimados hermanos y amigos, escuchas de este espacio La Voz de la Verdad. Es con gran gozo, con gran alegría que estamos acá en esta emisora, FM Caster, para compartirle lo que dice las Sagradas Escrituras, en la grata compañía de mi hermano Jesús y del amigo Lorenzo, desde la operación técnica. Entonces realmente le transmitimos, le compartimos lo que la bendita palabra de Dios nos dice para este día jueves, Entonces, realmente nos gozamos en la presencia de este Dios Todopoderoso, y agradecidos somos a Dios de este día más, de poder estar acompañándolo, de estar con todos ustedes, y ya realmente agradecidos a Dios por esta oportunidad que nos da y por añadirnos un día más de vida, porque realmente, amigos, hay que ser agradecido a Dios, agradecer a Dios en toda circunstancia, en todo momento, porque Dios es bueno y Él tiene amor por todos nosotros, por toda su creación. Y bueno, entonces realmente es motivo de agradecer a Dios por todas estas cosas maravillosas que Él hace por nuestra vida. Y el deseo nuestro y de este espacio es el que ustedes puedan tener un buen y excelente día, bajo la bendición poderosa de nuestro Dios, que esa bendición fluya sobre cada uno de ustedes, allí donde se encuentren, allí en sus hogares, en sus familias, en sus lugares de trabajo, porque realmente cuando nos ponemos en las manos de Dios y, como siempre decimos, le entregamos todos en las manos de Dios, todas las cosas realmente ayudan a bien, y podemos tener un bendecido día, un día lleno de gozo, lleno de paz, sabiendo de que hemos creído y confiado en este Dios Todopoderoso. Este espacio es presentado por la Iglesia Evangélica Templo Nariel, perteneciente al Concilio General de las Asambleas de Dios en el Uruguay, cita en Diagonal Francisco Carafi 1161, bajo el ministerio del pastor Julio Acosta. De las actividades para el día de hoy jueves, hoy es jueves de oración, allí en nuestra iglesia, a partir de la hora 17 a hora 18, el horario de la oración ha cambiado debido a los fríos intensos. Entonces el pastor ha tomado la decisión de cambiar, de pasar para la tarde. Entonces el horario de comienzo de la oración es a la hora 17, de 17 a 18 horas. Y también hoy es la reunión de fraternidad de varones, a la hora 19, el culto dirigido por la fraternidad de varones, pero en definitiva es para todos aquellos que sienten de estar allí en aquella reunión, donde se predica la palabra del Señor y se ora por todas las distintas necesidades. Entonces, realmente les estamos invitando para hoy a la hora 19, a que puedan estar allí compartiendo allí en esta maravillosa reunión. Y con el tema musical que vamos a escuchar en esta mañana, saludamos entonces a todos los hermanos que integran el grupo de varones, la fraternidad de varones, vaya el saludo de este espacio, el deseo de que nuestro Dios y Padre Celestial les continúe bendiciendo, les continúe usando de la forma como Él lo está haciendo, y bueno, y que todo sea para el bien del crecimiento de la obra de nuestro buen Dios.

0: muy buenos días, querida audiencia. Una vez más te saludo en el nombre de Jesús, con mucha alegría, con mucho gozo en mi corazón. Nuevamente se reintegró mi hermano Eduardo en el nombre de Jesús, en la cual Dios ha estado haciendo una obra preciosa, ¿verdad? En el nombre de Cristo. Por eso nos gozamos, amén, y nos alegramos en el Señor, porque Dios hace las cosas por lo mejor. Amén. Dios hace las cosas que realmente nosotros anhelamos de parte de Él, ¿verdad? Y las recibimos en nuestras vidas. Es el porqué en esta mañana quiero saludar a mi hermano Barbosa, y con el libro de Josué, mira que te mando que te esfuerce, ¿verdad? En el día de ayer estuvimos reunidos con el hermano, compartiendo momentos hermosos de parte de Dios, allí escudriñando la palabra junto con el hermano, si realmente Dios ha estado así entre nosotros. Hoy nuevamente nos acompaña el Señor aquí en la radio, alabado sea Dios, y guiándonos en todas las cosas, porque ese es el anhelo de nuestros corazones, que sea Dios primero en todas las cosas, ¿verdad? Amén. Dice la palabra de Dios en el libro de Joel, en el capítulo 2 y verso 21, capítulo 2 y verso 21 del libro de Joel, dice así: tierra, no temas, alégrate y gózate, porque Jehová hará grandes cosas. Mire qué precioso la palabra que Dios nos manda a compartir en esta primera hora de la mañana de este día jueves, hermanos. Dios tiene grandes bendiciones para nuestras vidas. Amén. Dios tiene grandes cosas para depositar en nosotros en el nombre de Jesús. Cosas espirituales, cosas que nosotros no las esperamos, pero que de repente Dios las hace llegar a nuestras vidas, ¿verdad? Y qué lindo es, porque realmente todo el entorno de nuestra vida comienza a cambiar, comienza a ser distinto, alabado sea Dios. Pero sigue hablando la palabra del Señor, y dice: animales del campo, no temáis, porque pasto del desierto reverdecerán, porque los árboles llevarán sus frutos, y la higuera y la vid dará su fruto. Alabado sea Dios. Mire qué interesante la palabra de Dios en esta mañana para nosotros, para los creyentes, para los amigos, las amigas, alabado sea Dios, que están interesados a saber y conocer de la palabra, y conocer, aleluya, el poder de Dios en su vida. Hermanos queridos, qué bueno es que cuando nosotros, aleluya, venimos al Señor y nos entregamos de lleno en las manos de nuestro buen Dios y Padre Celestial, Dios dice que cambia absolutamente todo en nosotros. Absolutamente todo, hay un cambio, aleluya, que a veces nosotros, aleluya, no nos damos cuenta, ¿verdad? Nos sorprendemos, hermanos. Nos sorprendemos de ese cambio que hay en nuestra vida, porque Dios está con nosotros. Amén. Aleluya, y qué bueno es, hermanos, saber que Dios está con nosotros. Y sigue diciendo la palabra de Dios: vosotros también, hijitos de Sión, alegraos y gozaos en Jehová vuestro Dios, porque os dará la primicia lluvia a su tiempo, y dará y hará descender sobre vosotros la lluvia temprana y la tardía como al principio. Mire qué lindo lo que Dios nos habla a esta primera hora de la mañana, hermanos. Sí, será que Dios nos ama a nosotros, que cuida de manera sobrenatural. Será que Dios nos ama a nosotros como para que nosotros le podamos abrir nuestros corazones a Él y decirle: Señor, aquí estoy, ¿qué quiere que yo haga? Señor, tú me sorprendes cada día, aleluya, con tus bendiciones. Eso tan lindo que tú depositas en mi vida, alabado sea Dios. ¿Cómo no seguir tus pasos? Hoy es necesario, querido amigo y amiga, tú que me estás escuchando en esta mañana, es necesario seguir los pasos del Señor. Porque vendrán días, déjame decirte, vendrán días que tú vas a sentir en tu corazón acercarte al Señor, y será tarde. Hoy Dios te da una oportunidad a ti, como me la está dando a mí, alabado sea Dios, a que nosotros podamos venir a sus pies, aleluya, y allí experimentar el poder y la grandeza de Dios en nosotros. Queridos hermanos y queridos amigos, esto es lo que Dios me ha dado para compartir contigo. Ahora espero que realmente esta palabra te ayude a salir de la situación en la cual tú estás pasando en este día jueves. Amén. Que Dios te bendiga grandemente, y que Dios pueda hacer una obra grande como nos dice en su palabra.
1: Alabado sea Dios. Gloria damos a Dios. Gracias al Señor por esta palabra maravillosa, en el cual nosotros debemos de reflexionar y buscar lo que dice la palabra, buscar al Señor, acercarnos a Él, porque, como decía el hermano, vienen tiempos en que el oído va a tener deseo de oír palabra de Dios, y ese momento ya va a ser tarde, porque Dios ha cerrado las puertas, y entonces va a quedar aquel que no ha escatimado en buscar la presencia de Dios, va a sentir esa necesidad, ese cosquilleo en el oído de oír, de escuchar palabra de Dios, pero como decía, ese tiempo va a ser tarde. Es tiempo ahora entonces que Dios nos está dando una oportunidad, a todos, a todos por igual, nos está dando una oportunidad de acercarnos a Él, Entonces, amigo, amiga, no desaproveche esta oportunidad que Dios da, Acá en el Salmo 90, la palabra nos dice en el versículo 1 y 2, dice: Señor, tú nos has sido refugio de generación en generación. Antes que naciesen los montes y formases la tierra y el mundo, desde siglo hasta el siglo, tú eres Dios. Vuélvelo al hombre hasta hacerlo quebrantado, y dices: convertíos hijos de los hombres. Realmente Dios nos está exhortando a acercarnos a Él, a buscar a Él, porque Dios es amor, Dios es misericordia, y el amor de Dios está por encima de todo. Entonces nos exhorta a que le busquemos de verdad, que le busquemos con amor, con un corazón humillado, reconociendo en primer lugar todos nuestros pecados, todos nuestros errores, todas nuestras equivocaciones, expresándole a Él todo nuestro arrepentimiento. Entonces Dios nos limpia, nos abraza, y nos hace hijos suyos. Entonces es tiempo, amigo, amiga, de buscar a Dios. Padre, en el nombre de Jesús, en esta mañana te damos las gracias y te rogamos por todos los oyentes, que tú, a través de tu Santo Espíritu, estés obrando así en sus vidas, para que ellos puedan entender y comprender cuál es el mensaje de tu palabra y volverse a ti. Amén. Que el Señor les bendiga, y si Dios lo permite, será hasta mañana.

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0: Muy buenos días, audiencia. El gusto es siempre, ¿eh? El renovado placer. Aquí estamos esperando que hayan terminado bien el día y que estén comenzando bien un nuevo día. Eso es lo que pretendemos nosotros, Enrique y usted, donde usted es el gran protagonista. El saludo grande a la productora, por supuesto, José Luis Castellano, y al amigo acá, que le damos los buenos días, el amigo en operación técnica, Lorenzo Fernández. ¿Cómo está, Lorenzo?
1: Muy buenos días, Enrique, muy buenos días para todos los oyentes.
0: Muy bien, Fernández, que nos pone en escena. Ayer la Junta se reúne todos los días, ¿no? Pero las distintas comisiones, en este caso, Walter Campo, que siempre viene acá, que siempre habla acá, propone regular la valorización de los suelos tras la expansión urbana al norte de Garibaldi. Un tema de no acabar. Había quedado de avenir y no ha venido Rogelio Teixeira, que es el uno en esto. Y, por supuesto, quien siempre ha tratado que en minutos más ya va a estar llegando acá, el profe, como decimos nosotros, Gabriel Escabino, sobre que en Uruguay casi 100.000 casas, centro de Montevideo y el interior, sin habitar, cerradas, que se van a deteriorar y va a quedar el piso. Como hemos visto, ahí en calle 33 hemos visto una casa que se deterioró toda, le dejaron por el costado y

0: están arreglando todo porque tienen un buen espacio para hacer garajes, ¿no? O sea, vender cocheras, como se dice comúnmente. Y bueno, de las cosas que siempre lo dice el profesor, 7000 y pico hay acá. Un censo que hizo el profesor con los chicos de la universidad y pretendemos extender. Está hasta el este, perfecto. Extremo este, porque eso estaba legislado ya en la década del 60, que Salto debía crecer hacia el barrio Artigo. Bueno, ya está. Pelo a pelo van a llegar cerca de la central hortícola del norte, eso ya está. Pero, en lo que se relaciona para este lado del norte, ya lo dijimos, los barrios privados, sin saneamiento, bueno, hay una cantidad de cosas sobre el norte donde van a depredar la fauna, la flora y la fauna, me refiero a los animalitos, los pajaritos y todas esas cosas, romper la cadena, hay una cantidad de cosas, pero bueno, ahí está. Por eso ahí está el amigo Walter Campo en la Junta, hoy defendiendo eso. Eso que fue al Senado, una propuesta de Lilian Quechichán, de Serenista, 95. Por eso no tuvimos la palabra de ella acá. Vamos a ver si otro día podemos ver por en qué está todo eso. Porque depredaría la zona norte con estos proyectos, ¿no? La plata manda, decimos nosotros a veces. Y bueno, el que tiene compra y vende a quien desea estar. No estamos ni en Miami, ni en Punta del Este, ni en Montevideo mismo. Estamos en Salto para hacer esa expropiación y esas cosas. Pero bueno, es todo un tema, ¿eh? Que nadie lo aborda y nosotros sí lo abordamos. Nosotros estamos en defensa del que menos tiene y no estamos contra el que más tiene, pero queremos que el reparto de la torta, como decimos, sea para todos, ¿no? 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Ayer, bueno, como decía, perdió Peñarol. Y hubo resultados como el de Platense, que termina ganando. Lo que hizo Corinthians fue aseguró, después vino acá, sacó un empate con Peñarol y anoche perdió. Apostando ya a lo que es el fútbol brasileño y después del Mundial, ¿no? Pero esta noche se completan las grillas, los 8 primeros, 8 segundos. Y creo que el sorteo después del Mundial, estimado Fernández, ¿no?
1: Sí, sí.
0: A ver qué primero le toca con qué segundo, y ahí son los sorteos después del Mundial. Esta noche quedan las 16 bolillas, las 6 primeros y los 6 segundos. No hay mucho para definir, ya está casi todo definido. Ese después Fernández le va a decir que sabe todo ahí. En cuanto al fútbol, lo mismo el fin de semana, Copa EOFI, cuarta fecha de la A, y lo decía él ayer, de la B, tercera fecha. Ya está todos los equipos que juegan en casa y los que juegan afuera. La radio va a estar el sábado con Universitario, el domingo con Arsenal. 6:30 de la tarde, esperemos que no haga frío, pero no está anunciado frío para el domingo. Pero las cómodas y confortables cabinas de Juan José Obispo Mar, el agradecimiento a la gente todo en general de la Liga Agraria, su presidente, es que, Darroza.
1: ¿A qué hora sería el sábado el partido?
0: 18:30. Ajá. 18:30.
1: Porque usted sabe, el sábado está la final de la
0: Champions. No, perdón. El del sábado creo que es 4:30, ¿no? El domingo es 6:30, el de Arsenal.
1: Vamos a estar con la final de la Champions, creo, por ahí.
0: Sí, pero bueno, lo fijó Universitario, nosotros tenemos que estar, ¿no?
1: Sí, no, digo...
0: Sí, no.
1: La cancha no va a ir poca gente.
0: Sí, sí, lo van a escuchar nomás. Al amigo Medina del relato. Pero sí, tiene razón usted. Sí, sí, la Champions arranca a las 4, capaz, ¿no?
1: Sí, no sé bien el horario, pero...
0: Antiguamente era a las 4.
1: Sí, debe ser por ahí.
0: Ellos empiezan la previa. Antiguamente el FOC, ahora no sé si está el FOC todavía, es Piay nomás, ¿no?
1: Es Piay.
0: Pero antes se acuerda que estaban los dos.
1: Sí, sí.
0: Pero por año arranca la previa a las 13 horas y a las 16 el partido. No sé si puede haber cambiado, ¿eh? Yo la verdad que no me fijé mucho de eso. Nos llama mucho la atención los equipos que juegan, ¿no? Es el Liverpool es uno, ¿no? ¿O no? Sí. Ah, no, el Paris Saint-Germain está metido, ¿no? Sí. Y el otro es un equipo, para mí, inglés o no. Si no es inglés, entonces alemán. El alemán, el Bayern, ¿no? O el Bayern quedó eliminado. No, el Bayern lo eliminó. Veo que yo estoy lejos del fútbol, ¿eh? Usted que está ahí. No, o el Arsenal. El Arsenal. Mirá, llegó el profe, ¿eh? Mañana ajetreada, después el profe, serenista 95... Se va a venir el presidente, el número uno del Frente Amplio, digo yo, Fernando Pereira, que va a venir acompañado, por supuesto, del uno de acá, como es Fernando Alonso, Luis Alonso, perdón. Y después, la presencia ya hace como 15 días, espero no se haya olvidado, el diputado, lo veíamos ayer, en la calle, el doctor De Brun, que va a andar por acá. El que hace mucho que lo esperamos, el otro día estuvo con Tel acá con nosotros. Es Álvaro Lima, ¿no?
1: Enrique, PSG y Arsenal.
0: Arsenal, me parecía. Yo sabía que era un francés y un inglés. Uh-huh. Y tal, el francés no podía ser otro que el PSG, que le costó muchísimo, ¿no? Pero le ganó bien, ¿no? Al Bayern, ¿no? Que todos decían que el que pasaba ahí era el campeón y le ganó bien. Y por la otra serie, el Arsenal, que es para mí la sensación. Los ingleses antiguamente siempre estuvieron, pero para mí hoy es la sensación Arsenal. Y bueno, vamos a ver, ¿no? Yo siempre voy por el que menos tiene y voy a apostar al Arsenal ahí. Yo soy como Robin Hood, como el gauchito Gil. Yo reparto la torta y para el que menos tiene. Y veo acá de, no sé, pero si habrá salido alguna vez Arsenal campeón, ¿no? Y bueno, el París creo que el año pasado, el otro que salió, ¿no? Pero tuvo como 40 años para lograr eso. Pero bueno, es un equipo muy copetudo el Nejudo y Luis Enrique es muy creído, muy agrandado, ¿no? Luis Enrique, el entrenador español que los dirige a ellos. Y lo lindo del fútbol para mí que no tiene lógica, ¿no? Pues si tuviera lógica hoy, ya le damos el título a Paris Saint-Germain. Así que vamos arriba el Arsenal nomás. Ya está nuestro invitado y usted manda, Fernández. Adelante, adelante.
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1: Gracias, Fernández. Primer invitado de la mañana de hoy. El gusto de siempre. La gente de Serenistas 95. El profesor Gabriel Escabino. Y bueno, profesor, muchísimas novedades, ¿no? Se inaugura el hortícola. Y ya hoy comienza lo que es, el minuto más lo vamos a tener nosotros acá, pero esta noche ahí en el Frente Amplio, la presencia de Fernando Pereira, que no es poca cosa, y autoridades que van a llegar, ¿no? Ministros, y ni que hablar. Hay un movimiento importante, hay que decirlo hoy, no me parece que es hoy, sí, en Alur, ¿no? Los 20 años de Alur, me parece, no sé si hoy o mañana hay movimiento, y creo que ahí estaría el presidente de la República también. Fuerza de izquierda, Frente Amplio, con su gobierno, se mueve hacia el interior al interior y más el norte profundo del país, ¿no?
2: Sin duda, sí, como bien tú decías, hay una agenda de actividad importante esta semana, en distintos ámbitos, ¿no? En el ámbito político, dentro del Frente Amplio, obviamente, como nosotros estamos, pero también a nivel institucional, que tiene que ver con la inauguración de la central hortícola, la presencia del ministro y demás. Por lo tanto, salto va a estar en estos días en el radar del país. Y nos parece que es algo bueno si que queremos potenciar la central como el mercado regional del norte, que es lo que pretende ser la central hortícola, ¿no? Que apueste a lograr consolidar lo que es el centro de ventas al norte del país, porque hoy en realidad todos los productores, operadores y demás están comprando directo la UAM, ¿no? O sea, la mercadería muchas veces sale acá del litoral norte, principalmente en Salta, que tenemos la mayor producción hortifrutícola, va a Montevideo, después vuelve para atrás, y bueno, la central hortícola un poco apunta hacia eso, hacia descentralizar lo que es el mercado, por lo menos al norte del Río Negro, ¿no? Y bueno, que esté el presidente y que estén las autoridades pertinentes, nos parece que es bueno para posicionar la central hortícola frente a lo que va a lo que se viene. Y bueno, nosotros venimos diciendo hace rato que eso tiene que arrancar, más allá de que no estén todos, más allá de que hayan todavía ciertas discusiones en algunos aspectos, nos parece una buena noticia que por fin se concrete la apertura de la central hortícola, que viene ya de larga data, que es un proceso que inició hace muchos años, que se viene consolidando, y bueno, nos parecía que había que abrir porque ya estaba en construcción hace, si no me acuerdo, hace más de 2 años, ¿no? Entonces,
1: sí, que quedó pronta, ¿no?
2: Sí, por eso, que quedó pronta, habitada para utilizarse.
1: Bueno, se han hecho una tormenta y volaron chapas, y se abrió cosas que habían robado también.
2: Hicieron cortinas también, cerramientos y demás. Bueno, faltarán cosas, sin duda faltarán cosas, habrá cosas que ajustar, pero nos parece que eso tiene que comenzar a rodar para ir generando los cambios necesarios y las inversiones también necesarias, que seguramente haya más cosas que invertir, y bueno, pero tiene que comenzar a funcionar para justamente activar esa inversión de todos los salteños, porque ha sido una inversión tanto del gobierno nacional como del gobierno departamental, y que han pasado incluso distintos gobiernos en estos periodos, porque a nivel nacional el periodo pasado fue la coalición y el Frente Amplio fue a nivel departamental, y ahora se da el proceso inverso. Por lo tanto, yo creo que es una... es una obra que trasciende más allá de lo político partidario, y creo que en esto sí nos encuentra todos juntos trabajando por Salto, y que todos queremos, más allá de las dudas que tenemos, que si pueda funcionar esto, lo otro, en el fondo todos queremos que esto salga adelante y que pueda prosperar, porque puede ser una salida a la situación actual que tenemos en el norte del país. Y bueno, habrá que trabajar para generar eso, ese mercado interno, esa llegada de operadores, de productores que puedan llegar a vender sus productos en el norte del país. Llevará su trabajo, pero lo vemos con buenos ojos, con mucha expectativa. Esperamos que esto se pueda concretar y pueda comenzar a funcionar, de manera que se vayan sumando más gente, se vayan sumando más más cosas y que no quede solamente en la central hortícola, porque la central hortícola es una parte de lo que se llama el predio agroindustrial o parque agroalimentario, que se viene llamando, y que pueda generar también la llegada de inversiones, que se instale otro tipo de emprendimientos en esa zona. No, nos parece también importante porque hay espacios para ello allí en la zona este ahí de la ciudad. Y bueno, la central puede ser el puntapié inicial para activar otro tipo de cosas, ¿no? Y pretendemos que justamente que sea justamente generar un polo allí de industria, de comercio y demás, y que se pueda ir anexando otros servicios que obviamente tendrán que llegar de la mano de la inversión privada, porque hasta ahora la inversión ha sido prácticamente no el 100% de inversión pública en lo que es la central hortícola. Y bueno, también hay que apostar a que pueda llegar por el otro lado la inversión privada que pueda generar otro movimiento en la zona. Y bueno, esperamos que esto comience a rodar, empiece a funcionar, y bueno, habrá que corregir las cosas que haya por corregir, pero bueno, tenemos ahí compañeros que están capacitados para llevar la tarea adelante, y bueno, vemos con buenos ojos la apertura de la central en esta etapa que estamos en Salto, que estamos prácticamente en el tercer lugar a nivel de pobreza. Bueno, nos parece importante el generar estos tipos de emprendimientos que pueda generar otro movimiento, y esperemos que pueda aumentar lo que es el mercado que tiene que ver con la hortifruticultura, y principalmente porque nuestro departamento está dedicado ampliamente a este sector rural, y porque tenemos las condiciones para producir y tenemos la gente que ha pasado de generación en generación el trabajo en las chacras. Es un trabajo que es parte del patrimonio de Salto, porque se ha transmitido de generación en generación, con pequeños productores, pequeños chacreros, y también el por supuesto que la mano de obra que genera, que también es un número importante de personas que trabajan directa e indirectamente de lo que es la producción hortícola. Por lo tanto, estamos bastante esperanzados en que eso pueda seguir rodando y pueda ir sorteando los obstáculos que aparezcan. Acá han aparecido muchos obstáculos, han aparecido obstáculos, pero bueno, esperemos que más gente se pueda sumar y que este emprendimiento funcione de la manera que todos queremos y que pueda lograr un desarrollo para lo que es el litoral norte del país, ¿no?
1: Sí, el lunes arranca sí o sí.
2: Exacto.
1: Porque nosotros, eso decía el ingeniero, ¿no? Javier Telleira, claro. En conferencia de prensa. Porque ya era para haber estado en marcha, pero
2: sí, había
1: no,
2: ya.
1: No digo metieron piedra así en la no, rueda, pero palos en la rueda, pero quiero decir algunas cosas que
2: tuvimos bueno,
1: fuera de lugar, había sí. Un abogado ahí en el medio. Los otros días se firmó sin abogado, sin nada, todo tranquilo. Fueron productores. Y yo veía gente humilde, gente que se levanta y se acuesta cosechando, pero que a veces debe pensar un poquito. Valorarte más, hermano, porque vas a estar, sí, entre los guarinos, entre Caputo, una cantidad de empresarios grandes. Pero vos vas a tener tu puesto. Un año tenés que pagar la luz y el agua. No vas a pagar alquiler. Y ahí es la tuya. Varias veces han venido los productores acá como Tenca y dicen que una plancha de tomate en Montevideo sale 300 pesos y acá no llega ni a la mitad. Entonces, vos jerarquizás acá, viene la gente del norte y esto va a ser el boom. Así como vos trabajás la tierra y merecés ganar mucho más, valorizar mano con esto y vas a ver cómo va a salir, porque la gente del norte y de esa zona no va a ir a Montevideo a venir acá.
2: Exacto. Sí, todavía están esas discusiones, pero bueno, nosotros tenemos esperanza de que se pueda llegar a un acuerdo, que se pueda entablar un diálogo, y que más allá de que no estén todos ahora en lo que va a ser la apertura el próximo lunes y la inauguración el sábado, que más adelante se puede ir sumando más gente. Sí, sí. Es posible, no están las puertas cerradas de lo que es la central hortícola para toda la gente. Y bueno, habrá que tener mayor diálogo, habrá que acordar Sí, sin duda, pero bueno, las puertas del diálogo todavía no están cerradas y bueno, yo creo que se puede todavía avanzar en ello y un poco tratar de solucionar la situación y lograr entre todos los acuerdos, porque en realidad al 2030 esta gente se tiene que salir de la ciudad, no puede estar operando donde están instalados, por lo tanto será ahora, será más adelante, en algún momento van a tener que salir de allí porque la normativa lo establece así, que hasta el 2030 pueden estar allí, o sea que no, tampoco es que esto genere algún cambio, porque en realidad ya estaba previsto hace muchos años, ¿no? La normativa que el 2030 tiene que salir de ahí, este tipo de actividades. Por lo tanto, yo creo que se va a llegar a un diálogo, en algún momento se va a encaminar la cuestión y bueno, esperamos que sea lo antes posible y que sea lo mejor para todos, ¿no? Pues en realidad queremos que todos trabajen, produzcan y también que Salto logre ese desarrollo tan tan necesario para nuestra gente.
1: Bueno, el FAT escucha en Salto, jueves 28 de mayo, hora 19, ahí en la Casa del Partido, por si alguno lo sabe, gracias a 8:36. La gira nacional del Frente Amplio llega a Salto, nuevamente recorriendo todo el país para escuchar, dialogar y mostrar avances. Sin escucha no hay buen gobierno. El FAT escucha es lo que hace que este gobierno sea diferente, cercano, abierto y construido para todos. La invitación de Frente Amplio Salto, Luis Alonso, presidente, para hoy, ¿no?
2: Acá no hay que faltar, ¿no? Hay una, esa que tú mencionabas es la actividad de lo que va a ser la actividad final de cierre, digamos, sí. Con la militancia, pero hay actividades previas que ahora te vamos a contar.
1: Claro, el ferrocarril, ¿no?
2: Exacto, sí.
1: Y otros lugares que visitar.
2: Arranca a las 14 en Ferro, que sería el ferrocarril con el Club Ferro,
1: sí.
2: Y al mismo tiempo a las 14 horas se va a hacer una reunión con la Asociación DAO y el colectivo Cero Discriminación, que esto va a ser en Brasil 265, son en simultáneo las dos actividades. A las 14 también hay una reunión con el CENUR, la UDELAR.
1: Mira qué lindo.
2: A las 15 con la mesa intercooperativa de Salto, que entran todas lo que tiene que ver con las cooperativas. A las 16:30 la reunión con el sindicato de profesores de formación de educación. Y a las 17:30 reunión con los sindicatos, con el PCNT en el local de AFE, en Sarandí 106. Y a las 19 cerraría la actividad.
1: ¿Qué agenda, no? ¿Pero viene solo Pereiro o lo acompañan a otras personas?
2: Viene un grupo de compañeros.
1: Ahí va, que acá lo enumeran acá. Yo no lo quise nombrar porque me llegué.
2: Es Ana Rivera.
1: Pero, la que fue intendente.
2: Fernando Pereiro, obviamente. Eduardo Antonelli, Daniela Brandon y el compañero Enrique Cannon, que fue senador suplente de Vergara en el periodo pasado.
1: Claro, escúchame, Daniela Brandon, ¿de qué partido?
2: Algunos son militantes por las bases, ¿no? Por eso no son tan conocidos.
1: Militantes por las bases.
2: Exacto, son militantes por las bases, que algunos tal vez no son, por ejemplo, como Eduardo Antonelli, también no, capaz que no son tan conocidos a nivel público.
1: Así
2: como
1: que Antonelli y Brandon pueden ser de las bases.
2: Sí,
1: ¿no?
2: Sí, son, hay como que son vienen por las bases y bueno, está un poco ahí, un poco mezclado para tener un poco más.
1: Claro,
2: más
1: con la diferencia del Frente Amplio que crece, ese sí del pie, no de la base, ¿no?
2: Exacto.
1: Ese es donde se fue siempre y ahí, bueno, en la mesa se va poniendo las ideas, se va cambiando Exacto. todo en torno a lo que el vecino, usted vecino, plantea, ¿no?
2: Sin dudas, bueno, ahora obviamente que el FAT escucha ahora tiene otra impronta también de un poco comunicar en qué se ha avanzado, en qué falta por hacer y bueno, también recabar insumos de la otra parte, ¿no? No, como tú mencionabas recién ahí en el comunicado ese, tampoco es solamente escuchar, sino que es un poco dar a conocer cuál han sido los avances en determinadas materias, ¿no? Porque el FAT escucha, yo recuerdo mucho, ya se hizo en la campaña electoral, previo a la campaña, se recorrió todo el país con la misma impronta, pero ahora tiene otra impronta que es también un poco dar a conocer cuáles han sido los avances en el gobierno y qué se prevé de acá en adelante para lo que va a ser en el quiqueño, ¿no? Nos parece que el camino es por ahí, en el diálogo, de hablar con los que piensan como nosotros y también con los que piensan distinto, y bueno, nos parece también importante el encuentro con la militancia, que sin duda podrá haber debates, podrá haber reclamos, pero no, nos parece que es entre los frente amplistas que debemos discutir las cosas, y bueno, nos parece qué mejor lugar para ello que hacerlo dentro de lo que es la casa del Frente Amplio, que sin duda esperemos que vaya, que quede chica la casa, porque tenemos expectativa que muchos compañeros puedan participar. Y
1: se hace ahí en la entrada nomás, ¿no?
2: Donde
1: está el cartel de Frente Amplio, ahí la mesa.
2: Sí,
1: hay un salón. Y después se puede abrir esa puerta interna ahí, hay otro salón, dos salones, ¿no?
2: Exacto, se quedan.
1: Para quedar chico.
2: Va a quedar chico, sí. Esperemos que sí, que quede
1: el
2: chico.
1: El pasillo porque, va a quedar la gente, ¿no?
2: Porque es la oportunidad que hay para plantear la problemática, y es la oportunidad de conocer en qué se está trabajando, en qué se está avanzando, porque nos parece que el ámbito es allí. Habrá cosas que le guste más a uno, habrá cosas que le guste menos a uno, pero bueno, siempre los lugares de intercambio están, y bueno, nos parece que es buena iniciativa que viene llevando adelante el presidente del Frente Amplio, Fernando Pérez, que sin duda lo contará un poco mejor cuando venga él. Pero entendemos que el camino es por allí, en el diálogo, en el intercambio y en la construcción, ¿no? Porque también, obviamente, se va a recabar información, entender cuáles son las ciertas necesidades, porque muchas veces desde Montevideo se ve que hay otra necesidad que no es la que entendemos nosotros que estamos en el territorio, que es lo que precisamos. Pero bueno, es la oportunidad esta para intercambiar, para conocer, para informarse y para saber cuál es el rumbo para este quinquenio, ¿no? Que todavía este gobierno en realidad recién va el primer año de gobierno, o sea que queda mucho por hacer, mucho por construir, quedan 4 años más, que sin duda...
1: Yo creo que el 27-28 va a ser clave, ¿no?
2: Son claves, sí. Muchas veces se va el primer año de gobierno, pero bueno, queda todavía 4 años más, por lo tanto queda un trayecto importante de gobierno. Y bueno, el Frente Amplio se encamina en sus discusiones internas. Ahora en breve tendremos lo que va a ser el Congreso, por lo tanto...
1: No hay fecha, se lo va a preguntar el Congreso.
2: Se manejaba en octubre, no hay fecha oficial, pero eso es la fecha tentativa que se está manejando. Probablemente ahora el presidente tenga más datos al respecto.
1: Tampoco para... eso que decían que ya en diciembre, enero, febrero podían ser nueva elección de autoridades, tampoco es así.
2: Y bueno,
1: ¿no?
2: En realidad, si vamos a la fecha, en realidad tendría que ser las elecciones tendrían que ser en el 2026, ¿no? Hay ciertas situaciones que ha llevado a que eso se aplace, que sea en lugar de ser el 2026, sería el 2027, pero bueno, también tenemos todas las etapas previas, ¿no? Que el Congreso y bueno, estas actividades, el FATE Escucha también implica cierta logística, cierta organización y cierto también desarrollo de la actividad militante, que bueno, por suerte el Frente Amplio tiene esa impronta de tener una militancia activa en distintas actividades, y esta es una más de ellas, el FATE Escucha, que entendemos que es positivo y que mantiene activa la militancia, que eso ha sido el motor que mueve el Frente Amplio, ha sido la militancia, que eso es lo que nos diferencia de otros partidos políticos tradicionales, que el Frente Amplio tiene una militancia activa, una actividad de masas que no la tiene otros partidos políticos, que esto no lo haría otro partido político que no sea el Frente Amplio, de la cercanía en cuanto a de su dirigencia con los militantes, no, nos parece que es importante, y no solamente con los militantes, sino también con las organizaciones sociales, como en este caso que es lo que es el FATE Escucha, que también es juntarnos a hablar con lo que pensamos medio parecido, pero también juntarnos a hablar con los que piensan distinto, que seguramente muchos de ellos no voten Frente Amplio, tampoco lo vayan a votar, pero sí es importante tener todas las visiones para...
1: Pues son los que definen las elecciones, ¿no?
2: Van y para sí, para otro. Hay ciertas cosas que uno precisa saber para la construcción de un gobierno, precisa conocer la realidad, y la única manera de conocer la realidad es hablando con la gente, ¿no? Con las organizaciones sociales, con los que están en el territorio, conocer las problemáticas que tienen, más allá de que después voten otro partido, no comunicar con nuestra idea, pero bueno, es necesario tener instrumentos para la construcción del desarrollo, en este caso, en esta instancia, de lo que es el programa de gobierno y el plan de acción, ¿no?
1: El tema de inseguridad, pero es un tema viejo, ¿tá? Ahora se está viendo en Montevideo asesinatos, cosas, ¿no? El tema de inseguridad. Pero salió una encuesta donde la gente tiene poca aceptación la oposición en Uruguay, ¿no? Así como dice que este gobierno tiene hay muy poca aceptación de los uruguayos a la oposición. Yo digo, entonces están descreídos de la política, ¿no? El uruguayo, y todo es por la situación que estamos viviendo, y los montevideanos sobre todo, es el tema seguridad, una inseguridad total, que es, bueno, lo vemos a negro y se pone este gobierno, como los que han pasado, tratar de solucionar ese tema, ¿no? Pero no es fácil, profe.
2: Bueno, eso quedó demostrado en la elección anterior, la otra, cuando se hablaba de terminar el recreo, todos esos eslóganes que no solucionan el problema de fondo de lo que es la seguridad, que ojalá se solucionara tan fácil como muchos lo planteaban en aquel momento, que hoy por suerte esos discursos han desaparecido, porque demostraron que no se puede llevar adelante eso, de que no es tan fácil como decían que se podía hacer. Les quedó demostrado cuando gana el gobierno de coalición que no pudieron bajar los niveles de inseguridad, los niveles de delito. Sí bajó al principio cuando estábamos en la pandemia, cuando estábamos cerrados y no ingresaba gente a nuestro país, ¿no? Pero eso simplemente fue porque hubo menor movimiento y menor ingreso de gente desde el exterior, ¿no? Entonces, el problema de seguridad es algo que trasciende los partidos políticos. Nadie tiene la varita mágica, no existe las soluciones mágicas en este tema. Y quedó demostrado esto cuando les tocó gobernar en su momento, que no hay soluciones mágicas, y la gente, yo creo que eso lo entendió también, ese mensaje le quedó claro, yo creo que eso quedó saldado. Que hay mucho para hacer en ese sentido, que es más complejo de lo que nosotros pensamos, porque hay muchos factores que influyen en el tema de la seguridad, la falta de empleo, de educación, la falta de oportunidades. Y bueno, hay un problema grande, como tú decías recién, el descreimiento que tiene la gente en los partidos políticos, porque más allá de la baja aprobación que
1: la oposición
2: que marcó en principio hacia el presidente, ¿no? Sí. Tampoco es que esa gente sea captada por lo que está proponiendo la oposición, ¿no? Entonces, es un problema para el sistema político, porque yo creo que en primer lugar está faltando resolver los problemas estructurales de la gente, y es un problema, ¿no?
1: Porque, y el tema Cardama, para mí, lo...
2: Sí, pero ventana, ¿no? El descrimiento de la gente me parece bien, por otro lado, que tiene que ver con los problemas estructurales que tiene, de falta de empleo, de pobreza, sí. Y esos temas hay que solucionarlos para que la gente vuelva a creer en el sistema político, ¿no? Si estamos peleando no entre nosotros todo el tiempo y no trabajamos en lo que son la solución a los problemas de la gente, bueno, eso lleva a un descrimiento de la política y termina pasando lo que pasa en Argentina, que siempre vuelvo al mismo ejemplo, ¿no? O sea, que no es lo que queremos para nuestra sociedad, lo que pasó en Argentina, que claramente hubo un descrimiento de los partidos políticos que desaparecen. Nosotros, por suerte, en Uruguay tenemos partidos políticos fuertes, más allá de todas las críticas que se puede hacer, los partidos políticos son estables, se han mantenido a lo largo de los años. Hay partidos tradicionales con muchos años, y el Frente Amplio se encamina a ser un partido histórico con más de 50 años, ¿no?
1: Va a llegar a los 30 años, que es mayoría política en este país, ¿no? La fuerza política número uno.
2: Exacto,
1: que no es un detalle menor. Perdió con dos balotajes de las últimas 6 elecciones, ganó 4, perdió 2 por balotaje, y bueno, y se encamina, ¿no? Porque hoy por hoy sigue siendo la fuerza política. Ojo, que tiene que hacer bien los deberes, lo que queda. Si no hace bien los deberes, no sé, hoy me sorprende que baja aceptación tiene la oposición, ¿no?
2: Bueno, es lo que yo decía, no se está dando solución a los problemas de la gente y en varios aspectos, ¿no? Y bueno,
1: pero el frente lo va a solucionar.
2: Todavía quedan 4 años de gobierno, por lo tanto.
1: Políticas sociales, que es lo más importante. Queremos de que el que menos tiene tenga derecho, como decía el Pepe Mujica, a tener algo, ¿no? Bueno, la deuda externa, si la agrandamos un poco más, nosotros somos un país chico, dialogando y hablando con el Fondo Monetario Internacional. Pero necesitamos, le decimos al presidente y se lo decimos a todos, unos cambios más para el que menos tiene, ¿no? El tema de la pobreza infantil sigue siendo tristísimo, ¿no? Porque si bien ha bajado la natalidad en Uruguay, pero hay muchos niños de hogares carenciados, que es lo más triste, ¿no?
2: Sin duda que queda mucho por hacer, pero como repito que estamos en el primer año de gobierno, hay mucha ansiedad, sí, los militantes también exigimos más también, que debe ser así, pero todavía quedan 4 años de gobierno. Yo tengo esperanza en este gobierno que pueda encaminar ciertas cuestiones y solucionar otras que son problemas estructurales, que tienen con la pobreza infantil, y yo creo que se está poniendo el foco allí. Se está haciendo hincapié en lo que fueron las propuestas de gobierno, en lo que fue el programa de gobierno. Hay otras propuestas allí, pero no fue lo que se comprometió el gobierno a llevar adelante. Por lo tanto, yo creo que el gobierno está cumpliendo con los compromisos que dijo en campaña, que a través de Orsi se manifestó en esos compromisos, y bueno, lo está llevando adelante. Queda mucho por hacer, pero bueno, yo creo que hay un rumbo y bueno, se está trabajando en ello.
1: El tema de salud, para mí, acá en Salto, se ha mejorado muchísimo, ¿no? Diga lo que diga del hospital, sí, está deteriorado, está viejo, cosoleto, hay una cantidad de cosas, pero se busca mejorar. Días pasados tuvo el Tucu Ruti acá y nos decía de que CTM va a aportar para ahí donde está el INAU. Yo digo el asilo viejo, él no sabía que había un asilo antes ahí, frente a donde viene, están ustedes, ahí con la central de ustedes. Mejorar eso, y sería para la salud, que está ahí cerca, o sea... Lo que pasa es que hoy en día el hospital, o sea, hacer cambios, tocas una cosa y cae otra, o sea, entonces hay que con poco hacer mucha magia. Yo me conformo con la administración que se ha hecho ahora, ya creo que inauguraron, ¿no? Ahí en la atención al público, ahí en los remedios, ahí se mejoró muchísimo, farmacia, ahí, ¿no? Sí. Se hizo obra ahí, sí, en la farmacia, ¿no?
2: Sí.
1: Una rapidez barra. Y después se desconcentró para las policlínicas, ni que hablar al interior, pero de acá de los barrios nomás. Por ejemplo, ahí hubo acá en el Patrometa Plata Flores, por todos lados. Y bueno, y se está mejorando lo que fueron los. Que CTM dio una gran mano. Lo que fueron las salas de operaciones, ¿no? Las luces especiales que no había. Había un vestuario solo y una cantidad de cosas. Digo, yo creo que por ahí se está por el buen camino, se ha mejorado mucho. Acá en Salto lo que sigue siendo es la escasez de trabajo que hay, ¿no?
2: Sin duda.
1: Y eso es lo que genera la pobreza. El MIE está trabajando bien.
2: Muy bien.
1: Porque ¿no? Si nosotros decimos, la gente viene acá y nos pide trabajo en un plato de comida, pero bueno, hermano, es lo que hay, un plato de comida, y el MIE se encarga de todo, mujeres solteras, madre soltera, quiere decir, o sea, monoparentales, el respaldo, la gente ahora del refugio ha hecho unos fríos bárbaros. Cristianos que dormían en la calle, hay 120 salteños, ¿no? Que están, sí, reparados, equiparados o arropados con el MIDES, ¿no?
2: Sí, también hay que destacar el trabajo interinstitucional que viene llevando adelante el MIDES a través de Basturén, que nos parece importante destacarlo, porque viene trabajando no solamente el MIDES, sino trabajando articuladamente con otros organismos como son el Ministerio de Interior, SECOED, o sea, a través de la Intendencia y demás. Se viene trabajando en conjunto y nos parece que es el camino, trabajar en redes y generar los acuerdos para dar solución a la gente en temas importantes y que también que está en juego el riesgo de vida con estos fríos intensos que tenemos estos días. Es importante dar un techo a esa gente que está en situación de calle, ¿no? Pero se viene trabajando bien en ese sentido. Nosotros destacamos el trabajo ahí del MIDES que viene llevando adelante a nivel país, y en nuestro departamento también nos parece que hay un compañero que conoce lo que es la situación y conoce la interna del MIDES, porque ya es funcionario ahí, tiene un perfil social para trabajar con la gente, y nos parece que fue un acierto esa asignación, porque es claramente un cargo técnico que puede llevar adelante este trabajo articulado, que nos parece que está interesante destacar el trabajo que viene haciendo allí.
1: Profe, se nos fue el tiempo, agradecerle como siempre. ¿Alguna actividad, la barra de la 95 hoy?
2: Y bueno, hoy vamos a estar abocados a lo que es el FAT Escucha, a participar en la instancia que podemos, principalmente obviamente los militantes, vamos a participar allí, por lo tanto, acompañar lo que va a ser la inversión del Central Hortícola, o sea, por lo tanto, estamos enfocados en las actividades del Frente Amplio a nivel central, acompañar.
1: Ahí Odone, ¿no?
2: Exacto, viene Odone también, hay muchas actividades.
1: Está confirmado, le vamos a preguntar ahí a Alonso hoy el día que va a estar Odone, en dónde va a estar.
2: Sí, hay una actividad, yo no tengo la fecha exacta, pero.
1: Ahí en la casa del frente
2: va a estar. Exacto, ahí sí, capaz que ahora el presidente pueda dar mayor información, confirmar los datos, que no tengo de todo confirmado la información que tengo, capaz que pueda aportar algún un dato oficial. Pero sí, vamos a estar esta semana acompañando todas estas actividades del frente, que es bastante actividad, por suerte, para para acompañar y participar. Y bueno, en ese camino estamos acompañando la actividad del Frente Amplio Central.
1: Gracias, profe. Nosotros nos vamos a una tanda y ya esperamos el siguiente invitado,
0: Fernando. 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
4: Gracias, Fernández. Bueno, se nos retrasó un poquitito el invitado, pero lo vamos a esperar, sin duda, Fernando Pereira. Sin duda, el hombre llegó tal vez un poquito y bueno, y los medios lo quieren acaparar, pero va a estar acá con nosotros, que lo importante, preguntas importantes, quiere hacerle la gente, cómo ve el partido hoy en día, cómo ve el gobierno hoy en día. Hay muchas cosas que están pasando, la inseguridad, hay una cantidad de temas importantes, ¿no?, que él lo va a abordar, cómo viene trabajando y lo que va a hacer de aquí en más este gobierno, ¿no?, en lo que queda. Yo, para mí, 27 y 28 es donde debe demostrar los puntos altos de este gobierno. En fin, la expectativa está, lo decíamos, va a estar, ya creo que hoy va a estar el ministro Frati en Salto. Viene la gente del FAT Escucha, es Antonini, Eduardo Antonini, está mal acá, Eduardo Antonini, el senador del MPP, que va a estar acá hoy en el, junto con Fernando Pereira, en el FAT Escucha. Así que eso va a ir a la hora 19, mucha actividad en la tarde va a tener también, va a estar en Ferrocarril, va a estar con los profesores, una cantidad con la gente de las viviendas, ¿no?, de las cooperativas, quiero decir, de fútbol. Una reunión con mucha gente va a tener hoy, una agenda enorme, la que ya arrancó con los medios, nosotros lo estamos esperando, una agenda enorme la que va a tener el amigo hoy, Fernando Pereira, en diferentes lugares, contacto, y reitero, a la hora 19 en la casa, el Frente Amplio va a ser lo fuerte, ¿no?, el FA te escucha, como decimos nosotros comúnmente, que es hablar donde la gente de las bases, los diferentes comités van a estar presentes y, bueno, vamos a ver en minutos más, ya lo vamos a tener a Alonso, quédese tranquila, hay gente que está preguntando ya por, ya está Alonso, está ahí, digo, por Fernando Pereira, que fue a otro medio, pero ya lo vamos a tener por acá al amigo, así que, bueno, la expectativa crece porque la central hortícola ya es un hecho. No, ya es un hecho lo de la central hortícola. Acá está lo que decíamos, la convocatoria para la gente del Frente Amplio es hoy hora 19, hora 19, la gira nacional del Frente Amplio llega a Salto, nuevamente recorriendo todo el país para escuchar, dialogar y mostrar avances. El FAT Escucha Salto, jueves 28 de mayo, hora 19. Casa del Frente, ¿no?, acá en cerquita nomás, Gracia 836, la gira nacional del Frente Amplio llega a Salto, nuevamente recorriendo todo el país para escuchar, dialogar y mostrar avances. Sin escucha no hay un buen gobierno, ¿no? Ese es el eslogan. El FAT Escucha es lo que hace que este gobierno sea diferente, cercano, abierto y construido entre todos, ¿no?

0: En fin, lo decíamos hoy que hay una encuesta donde muy poca aceptación tiene la oposición, ¿no? Entonces, preocupante para los uruguayos, falta mucho todavía para las elecciones, ¿no? Pero en fin, bueno, ya está todo organizado, ya dijimos a las 11, ya tenemos una invitación, a las 11 de la mañana, el acto protocolar el próximo sábado 30, Central Hortícola del Norte, ahí donde se unen las rutas 4 y 31, allí en la Central Hortícola del Norte, algo que llevó años, que ya estaba construida hace más de 3 años, bueno, en fin, todo eso, que lo idearon productores, como digo yo, que ya no están entre nosotros, pero tuvieron una gran idea, porque acá no es como creen algunos, acá va a estar el grande y el chico, pero acá la oportunidad de todos juntos, cada uno, mejorar la calidad del trabajo, o sea, yo sé que el trabajo es el mejor en sus chacras, pero mejorar la producción a la hora de venderlo, sacar más ganancia, armar acá en el norte un polo donde la gente, en vez de ir a la UAM, mire lo que le digo, lo vendría acá a la Central Hortícola del Norte. Hay muchas cosas, tenemos que trabajar todos juntos, está la gobernanza ahí, quien ha estado varias veces con nosotros, ayer habló telefónicamente, como es el ingeniero Javier, tipo que quién no lo conoce, Javier Teixeira, por el lado de la gobernanza, pero de la intendencia va a estar el contador Martín de Abreu. Se habla que por los productores estaría el amigo que también habló con nosotros, Eduardo Tenca. Después está por los diferentes integrantes allí de los 75 locales, ¿no? Elegir quién va a estar dentro de la gobernanza por ellos. Y por supuesto, después también se habla de una intendencia, ¿no? Un intendente de acá del norte, que puede ser de Tacuarembó, de Artigas, para estar al frente. Son 5 los integrantes de lo que es la gobernanza. Este año, este primer año, estaría también como presidiendo la gente de la intendencia, o sea que sería el contador Martín de Abreu. Eso es lo que todavía no se ha definido. Esto es una gobernanza donde tiene el apoyo de los dos gobiernos, ¿no? El gobierno nacional, el gobierno departamental, un tipo de congreso de intendentes, los productores, por supuesto, que todo supone que Tenca va a ser el que va a estar por los productores, y después los diferentes que tengan los locales ahí de los 75, uno de ellos va a ser la voz cantante en esto de la gobernanza. Yo creo que por ahí está todo bien. Y bueno, y nos quedamos con la reflexión de Walter Campos. Está trabajando bien, le digo, Walter Campos. Propone regular la valorización de los suelos tras la expansión urbana al norte de Garibaldi. El edil Walter Campos, 1001, Frente Amplio, propone que el crecimiento urbano financie obras inspirado en la experiencia aplicada en Canelones, Montevideo y Maldonado. Es lo que dice Campos, que viaja mucho en los congresos de ediles. El proyecto propone que quienes obtienen beneficios económicos por cambios urbanos también aporten recursos para el desarrollo colectivo de la ciudad. La verdad que lo que está bien, está bien. Nosotros sí nos vamos a una tanda corta y ya en escasos 2-3 minutos vamos a estar con el invitado, el presidente de la coalición.
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1: Gracias, Fernández, ¿no? Llegó el día, el invitado. ¿Cómo no tolerar? Bueno, los colegas ahí, parece, no sé cuántas preguntas le hicieron. ¿Cómo no tolerar el presidente de la coalición de izquierda, de la fuerza política número uno de este país, desde el año 99? Sigue siendo hoy. Después, claro, vienen los balotajes. Yo creo que 27 y 28 va a ser fundamental para el frente poner en la cancha, o sea, el gobierno, ¿no? Lo que la gente reclama. Pero bueno, un gusto. El FA te escucha, esto es lo más importante, que viene hoy a Salto. Un gusto de recibirlo, como no, siempre,
2: el gusto,
1: Fernando.
2: Mío, y gracias por la amabilidad y también por la tolerancia. Sé que llegué unos minutos tarde, pero
1: Fernando,
2: la vida es más compleja que lo que uno siempre quiere.
1: A mí no me gusta ser un periodista servil o pasarle o lisonjero, como se dice hoy en día, ¿no? Pero todo el mundo que ha venido acá, la gente de izquierda, siempre ha manejado cómo trabajó usted como presidente de la coalición, que llevó a que Orsi, con esto que se llama el FA te escucha, llegara al gobierno, ¿no? Un frente amplio que había perdido el gobierno, que venía, bueno, retomando, que bueno, la coalición parecía que iba a ganar por todo lo que se veía, o la foto, o así, y bueno, y se termina ganando. ¿Qué satisfacción para usted que la gente izquierda que venga acá a mi programa diga eso? Que usted fue el causante con el FA te escucha de que Orsi hoy sea presidente.
2: Pero es un halago, pero es una verdad a media, ¿no? Yo trabajé con un gran equipo, un equipo que integraron casi 1000 personas. Usted piensa que estuvieron todos los senadores, todas las senadoras, los ediles, las concejalas, los alcaldes, los dirigentes del Frente Amplio, nacional y local, las presidencias de las comisiones. Y eso, atribuírmelo como logro personal, no solo no lo haría por principio, no lo haría porque yo nunca pensé solo. Nunca me imagino la vida pensando solo, resolviendo solo. Me imagino la vida todas las mañanas conversando con el secretario político del Frente Amplio, con Daniel Mariño, con la vicepresidenta del Frente Amplio, con Verónica Piñeiro, con las presidentas de las comisiones, para construir un pensamiento colectivo, porque el pensamiento único, el pensamiento propio tiene un problema, que no se somete a la verdad ajena, se somete solo a tu verdad y a tus prejuicios. Entonces, pensar colectivamente es parte de mi historia de vida, de mi forma de vivir, de sentir el colectivo como parte de la superación de las personas. Son importantes las personas, pero mucho más importantes son los colectivos. Las personas van a pasar y el Frente Amplio va a quedar. Y un poco yo esto lo transformo en una frase que utilizo hace mucho tiempo, desde que era bastante amigo de Perico Pérez Aguirre, en el sentido de decir, siempre hay que darle un sentido a la vida. Darle un sentido a la vida es la persona que ayuda en una policlínica, que está siendo solidario con la gente que está pasando mal, que milita en política colectivamente para transformar la realidad, en cualquiera de los partidos, que milita en una cooperativa, que construye sueños, que está promoviendo política para las personas con discapacidad, los que defienden los derechos humanos. Entonces hay miles de uruguayos y uruguayos que hoy se levantan a ser solidarios con otros. Y entonces uno puede perder una elección, pero no puede perder el alma. Y el Frente Amplio no perdió el alma. Es decir, el Frente Amplio hoy gobernando no perdió el alma. El Frente Amplio hoy gobernando le colocó 600 millones de dólares de impuestos a los más ricos, para que las personas que tuvieran más problemas pudieran acceder a partidas para la pobreza infantil, a comedores escolares para duplicarlos en secundaria en UTU, a darle 170.000 bonos escolares a los escolares del Uruguay para llegar a la totalidad de los escolares a fin de año, extender el tiempo completo y el tiempo extendido para llegar a un tercio de nuestras niñas y niños en el país, generar un plan de vivienda para tener cerca de 70.000 soluciones habitacionales en el periodo, duplicando el presupuesto para solucionar temas de los asentamientos, becas Butiá 70.000, muchas de las cuales van a llegar al departamento de Salto, el plan para fortalecer la ayuda a nuestras infancias, a nuestras niñas y niños, se va casi a duplicar o va a pasar a tener un valor de 6.666 pesos por niño y casi 10.000 para los niños menores de 3 años o para los niños con discapacidad. Si habremos hecho cosas en un año, votamos la ley de muerte digna, esa ley que la presentó Pepe Asquet, pero que no logró ni siquiera que la tratara su gobierno. Pero el Frente Amplio sí pudo ser capaz de generar ese derecho. y ningún cristiano va a ser sometido o obligado a eso. Yo soy cristiano, yo probablemente elija otra forma de morir. Claro.
1: Como yo, pero, sí, sí. Pero hay que estar en ese momento también, ¿no?
2: Hay que estar en ese momento.
1: Y ha pasado, pasó una chica que tenía cáncer de páncreas.
2: Pero a mí me pasó con mi madre, digamos. O sea, yo lo viví con mi madre. Mi madre tenía una decisión de morir de esa manera, aún con dolor. Y tenía un cáncer terminal en el estómago, en el páncreas, en el hígado.
1: Es muy bueno lo que dice.
2: Y sufrí mucho. Y me dolió mucho. Pero sabía que esa era su manera de querer. Y le hicimos los cuidados paliativos y la cuidamos. Pero el vecino al lado tiene otra idea. Y yo tengo que respetar esa idea, ¿me entiendes?
1: Sí, sí,
2: entonces perfecto. Fuimos capaces de votar la ley de presupuesto para mejorar el presupuesto educativo, para mejorar el presupuesto en salud, para mejorar la primera infancia. Fuimos capaces de salvar la caja profesional y el CASMU, que hoy ni siquiera nos acordamos. Fuimos capaces de comprometernos con la gente que si ganábamos no íbamos a hacer el plan Neptuno, y ganamos y no hicimos el plan Neptuno. Entonces, ¿sabe lo que me pasa a mí? Que yo lo puedo mirar a la cara y decirle, supimos cumplir.
1: ¿Cómo no?
2: Todavía no hemos llegado a la sociedad.
1: 27, 28, digo yo, que son...
2: Son años determinantes, pero la vida no es solo ganar una elección. La vida es cambiarle la vida a la gente. Si nosotros le cambiamos la vida a la gente, yo en el 29, ganamos o perdemos, me voy a ir mirando la calle... Mirando a la calle, a la gente en la calle, diciendo,
1: salir tranquilamente por la calle.
2: Me puedo ir con el alma en paz. Y el alma en paz, lo que yo le llamo el estado del alma, lo usaba bastante Jorge Valle, pero es una frase bastante cristiana, a pesar de que Valle no lo era. El estado del alma no es para un cristiano, es para cualquier persona que dice, yo estoy tranquilo con lo que hice, con lo que hicimos. Yo estoy tranquilo con lo que hice, con lo que estamos haciendo. Faltan cosas. Por eso la escucha. La escucha no es porque sí. Porque la macropolítica puede no ver cosas de la micropolítica que son importantes. En una ciudad puede estar faltando determinados problemas en la salud, puede haber determinados problemas en el INAO, puede haber determinados problemas en distintos organismos que se puedan resolver sencillamente porque eso no llegó al ministro o a un director o porque sencillamente no lo pudimos encontrar el problema. Entonces tiene el FAT Escucha ahora una responsabilidad mayor, que es la de encontrar cuál es la demanda insatisfecha y tratar de encontrar políticas públicas para satisfacerla en estos 3 años que nos quedan, casi 4 de gobierno.
1: Sí, el 27 de abril nosotros pasamos en directo, usted estuvo en Fray Bento, ¿no?
2: Es verdad.
1: Un lunes, si no recuerdo, y allí pasamos la palabra suya con los vecinos. Y ahí vimos, le explicamos a la gente, porque la gente a veces no entiende, ¿no? La oportunidad que le da el frente de ser partícipe, ¿no? Al vecino, porque esto nace de los comités de base, de la base, ¿no? Del Frente Amplio, que es único, ¿no? Que tengan oportunidad, ahora viene el gobierno, lo hablábamos con el amigo Luis Alonso, que siempre viene acá, hoy el presidente de la Comisión de Gran Salto. Otras veces que vino gente de la OPP, que lo llevaron al mercado 18, sí. Que vinieron y explicaron. Y después, bueno, yo. Dice que más ciego que no quiere ver, ¿no? Yo digo que hay gente que. No ve la realidad de ciertas cosas, ¿no? O sea, parece que hoy ser oposición es ver todo lo malo, ¿no? Y no ver lo bueno, o por lo menos callarse la boca, ¿no? En el tema de salud acá en Salto, por ejemplo, que era el peor, ¿no? Tenemos un hospital viejo, este gobierno puede hacerse cargo, pero sí la medicación para la gente, los muchachos que están ahí, me imagino que los conoce a todos ustedes, sí. Han trabajado muy bien, desde la doctora González, la muchacha esta, Mariela Silvera ahí en emergencia, que era el gran problema, este muchacho Varela y el otro descongestionando eso. Yo la salud creo que acá en este año se hizo muchísimo, y gran parte tiene que ver lo nacional, si no ellos no lo podían hacer, ¿verdad?
2: No, está claro, también es verdad que cuando un pueblo vive 5 años comprimido, vive 5 años que no tiene aumento salarial, que no tiene reconocimiento, que pierde derechos, que se restringen libertades, cuando gana un gobierno de izquierda las expectativas son mucho mayores. Y naturalmente que las expectativas pueden ser mayores incluso que el programa del Frente Amplio. Y eso es lo que hay que poder poner en valor, que el Frente Amplio tiene que cumplir con un programa que elaboró con la gente. Porque finalmente el FAT Escucha tuvo una etapa que se llamó Diálogos por Uruguay, que fue para tomar insumos de la sociedad sobre qué quería transformar, qué quería mejorar. Y ahí nos encontramos con los medicamentos, con los tiempos de espera, ahí nos encontramos con la vivienda, ahí nos encontramos con los temas ambientales, ahí nos encontramos con los temas productivos y el empleo, ahí nos encontramos con las políticas de frontera, y tomamos decisiones de política. Y esas decisiones de política le están cambiando la vida a la gente. Esto se puede ver en tan solo un año, en muchos aspectos, sí. todas las madres de escolares tuvieron 2.500 pesos para comprar una mochila o útiles escolares o un pantaloncito o un par de championes o lo que precisara el niño. ¿Es un apoyo a la familia? Y claro que es un apoyo. Los pocos niños que tiene el Uruguay hay que cuidarlos como si fueran únicos. Darles todas las oportunidades porque ese es el futuro del Uruguay. Pero también es el presente del Uruguay. Son niños que están viviendo hoy en Uruguay. El plan Uruguay Crece Contigo, que es tomar al niño desde que nace y darle seguimiento los primeros 3 años de vida, para que ese niño no le falte alimentación, para que no tenga un piso de tierra, para que tenga un baño en su casa, es fundamental para el desarrollo del niño. Porque a quien le leyeron una poesía, a quien le leyeron un cuento, a quien le hicieron soñar con un futuro, a quien le hicieron pensar de niño, se desarrolla luego en la escuela. Permite que el niño pase por la escuela, pero la escuela también pase por el niño. Y esto es un círculo virtuoso que el Frente Amplio está trabajando mucho para volver a conquistarlo, y que la ANEP y el Ministerio de Educación y Cultura están muy comprometidos en que pase, ¿no?
1: El Inauto trabajando bien acá en Salto, ni muy que bien. Hablar este muchacho este Basturén con el MIDE, porque decimos la gente pide trabajo, no hay, porque la realidad es Salto, la escasez de empleo impresionante, pero por lo menos tenés unas muy buenas partidas del MIDE, que la gente, sobre todo mujeres, jefas de hogar con 2 o 3 hijos que a veces venían acá, y bueno, y el MIDE le está respaldando. Yo creo que eso también es valorable. Lo del empleo, claro, como digo yo, el mundo cambió y la gente tiene que reinventarse, ¿no? La naranja ahora no dura lo que duraba antes, ahora un par de meses, ¿no? Las obras ya no duran tanto tiempo. Se hizo acá un supermercado ahí en 4 o 5 meses con otros materiales. Tampoco llevó la cantidad de obreros que se necesitaba. Entonces, al no trabajar un obrero, no hay el circulante que nosotros nos vemos ahí. Pero digo, son cosas a atacar, y pienso que ustedes lo tienen en agenda, todas esas cosas.
2: El mundo cambia,
1: ¿no?,
2: a un ritmo vertiginoso, ni siquiera...
1: Uruguay impulsa, está bien.
2: Claro,
1: ¿no?
2: Que sí, claro que sí.
1: Trabajan 3 días, me dice una señora, y después te dan para estudiar.
2: Claro.
1: Creo que está en la voluntad también, ¿no? Y de escuchar, ¿no? Porque si nosotros decimos, no, porque no hay trabajo, porque esto, o atacar al gobierno, yo creo que esa no es la salida.
2: No, porque además el gobierno está promoviendo la inversión en el norte del país, al norte del Río Negro. De hecho, la ministra Cardona anunció una inversión en Rivera por 250 millones de dólares. Acaba de haber en poco tiempo un anuncio de la ministra, que yo obviamente no lo voy a hacer porque no soy ministro, que va a generar puestos de trabajo. Y naturalmente hay que buscar en el mundo las oportunidades para que los uruguayos puedan trabajar. Y eso es todo un desafío para la izquierda uruguaya. Pero usted imagínese que en el año 2004, cuando asumió el Frente Amplio, había menos de 1 millón de cotizantes a la Seguridad Social. Y hoy más de 1,5 millones. La población es prácticamente la misma.
1: Sí, sí, sí.
2: Es decir, no es que no pasó nada en Uruguay. Hoy hay 1,700,000 trabajadores. Hoy es el momento de mayor empleo en el Uruguay. Sin embargo, tendemos a decir que es un momento de mal empleo, porque la derecha juega con eso.
1: Sí, no, sí,
2: y está, y juega de manera perversa. Una derecha que tiene un desprestigio, como vieron ayer en las encuestas.
1: Sí, la encuesta que salió lo decía muy temprano.
2: O sea, estaban,
1: ¿no?,
2: celebrando un déficit de apoyo al gobierno de Orsi, y ellos tienen 10 puntos menos de apoyo.
1: Sí, sí, sí.
2: Entonces, también hay que mirarse a sí mismo, porque realmente que ha sido una oposición cruel,
1: algo
2: dura,
1: nunca visto, no sé si se hizo
2: alguna
1: buena encuesta, ¿no? Pero que la oposición sea mal vista por la gente, o sea, digo, es preocupante, ¿no? Yo creo que el tema Cardama lo afecta
2: no
1: muchísimo.
2: No solo Cardama,
1: ¿no?,
2: la forma como se comportan, la forma insultante que tienen algunos senadores que creen que por ser ricos pueden humillar al resto, y la verdad que no pueden humillar a nadie.
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2: Realmente que los más de 100 acuerdos que se hicieron con la República de China, eso en el largo plazo va a traer mucha cosa para el Uruguay, pero ya en el corto aumentó la cantidad de carne que Uruguay le puede exportar a China. Ya de pique en el acuerdo Unión Europea-Mercosur ganamos buena parte del mercado del arroz. Para los productores de arroz esto es muy importante y para los trabajadores de arroz también. Sí, entonces, sí, digamos, sí, estamos haciendo cosas para cambiar la vida de la gente.
1: Sí, sin duda no. Le digo porque lo último que la gente se ha quejado con el aumento del IRPF y que el IPC, no me acuerdo cómo es, que la Argentina, ¿no? De las nastas. Sí, eso fue una vieja ley de Tabaré, pues eso inventó Tabaré Vázquez, ¿no? Con la tarjeta, el IMESI, perdón, tantas cosas en la cabeza.
2: Pasa que hoy la diferencia cambiaria con la Argentina no es la que había.
1: Sí,
2: cuando
1: sí.
2: Había rebajas de 40% se justificaba en una lógica de competencia desleal que tenía acá tener del otro lado Concordia, ¿no? Y cargar las combustibles mucho más baratos que en Uruguay. Entonces se hizo una rebaja muy sustancial del combustible. Hoy el combustible uruguayo y el argentino no están a la par, por eso hay un descuento de 15, pero no se requiere tener una política de 40%. Y al mismo tiempo sufrimos la condición del conflicto entre Israel, Estados Unidos e Irán, que hizo que el petróleo creciera en términos siderales. Entonces tuvimos la necesidad de aumentar el combustible. Pero no es, ni bien baje el petróleo, vamos a bajar el precio del combustible.
1: Y eso que se dice que ahora a fin de mes subiría de vuelta...
2: Eso se está analizando.
1: Porque
2: era una... nosotros no podemos, el gobierno uruguayo no está en condiciones de cargar aumentos que son hijas de un petróleo que es más caro. La materia prima que usted importa es más cara. El refinamiento es el mismo, pero la materia que usted importa está mucho más cara, más de 40% más de lo que valía. Y nosotros aumentamos, fuimos el país que colocamos porcentajes de aumento de las naftas en América Latina más baratos. Más bajo, precisamente para contener socialmente los problemas que genera aumento de combustible, pues somos conscientes que genera problemas. Bueno, vamos a intentar, ni bien se resuelva ese problema y bajen los precios, que es una posibilidad, parecería de corto plazo, empezar el proceso reversivo, ¿no? Que va a llevar su tiempo, pero no va a bajar.
1: Claro, no, está bueno lo que usted dice, porque lo que dicen algunos de que subiría a fin de mes, pero yo creo que eso estaba en la luz, ¿no? Que se podía subir, ¿no? Eso estaba en la luz, creo, ¿no?
2: Es algo que es lógico. Si a usted le aumenta lo que produce, cualquier persona salga de la energía eléctrica, si fabrica pan y la harina le sube al doble, ¿no tiene cómo mantener el precio del pan?
1: Sí.
2: Si el petróleo sube, ¿no tiene cómo mantener el precio de las naftas? No tiene cómo hacerlo, mucho más en un país tan chiquito y mucho más en la economía deteriorada que nos habían dejado el Partido Nacional. El gobierno de la calle le dejó $1,000 millones de dólares más de déficit fiscal del que nos había dicho y $1,000 millones de deuda. 280 de ACE, una parte importante de la ANEP, 150 del Ferrocarril Central.
1: ¿Cómo no?
2: El Uruguay tuvo que pagar $1,000 millones de dólares que nadie nos había dicho que debíamos. Y debíamos.
1: Y sí. Es bueno que lo diga eso también. Bueno, volviendo a eso, ya dijo, bueno, así que ya dio fecha y todo, ¿no? De lo que va a hacer el Congreso del Frente Amplio. Y después, otra de las cosas que todos han dicho, creo que hasta le piden que usted siga 5 años más, pero en el interior, ¿cuándo van a hacer? ¿Se ha hablado que en diciembre, que en enero,
2: bueno,
1: febrero?
2: Hay más de una posición en cuándo, creo que hay que resolverlo como mucho este mes o el mes que viene, cuándo es la fecha de la elección, pero va a haber una elección. donde se van a elegir las mesas departamentales, los presidentes departamentales, los plenarios departamentales, pero también el plenario nacional, el presidente nacional, y el Frente Amplio elige a su gente de acuerdo a su estatuto. Me han pedido, sí, una cantidad de importantes sectores que continúe un periodo más en la presidencia del Frente Amplio, cosa que agradecemos, que valoramos. Somos conscientes de que es una tarea que desgasta mucho, no desgasta fácil, ¿eh? A las personas, pero sí, desgasta a la familia, a las personas. En ese caso no estoy hablando de otro, estoy hablando de mi familia. A mí me ha quitado mucho de mi hogar, de mi teatro, de mi equipo de básquetbol, de mi fútbol.
1: Goes.
2: Del glorioso Goes.
1: Está en primera Goes, sí.
2: Primera, sí.
1: Ahí el mercado, ahí, ¿no? La calle esa que sigue para abajo del Palacio Legislativo es que divide, ¿no?
2: Sí,
1: de un lado a Boa, de otro de Boa, ¿no?
2: General Flores.
1: Sí,
2: General Flores. Otros dicen que San Martín, pero yo creo que divide sí. General Flores.
1: Sí, sí. ¿Qué le iba a decir? Recuerdo la terminal vieja de Boa, ¿no?
2: ¿Cómo no? Había carnaval atrás de la terminal.
1: Atrás de la terminal.
2: Calle cerrada y en el tablado abierto de la cancha de Boa estaba lleno todos los días.
1: Sí, y hoy hay puesto, pues esa zona era los judíos más o menos ahí, ¿no?
2: Sí, el barrio Reu. Y a mí me dicen que soy antisemita y vivía en el barrio Reu. Imagínense si estaremos todos los tan judíos, equivocados. Todos judíos amigos, claro, gente solidaria, claro, gente comprometida.
1: Sí,
2: muchos de ellos cuando éramos de la izquierda.
1: Jóvenes, que éramos estudiantes, que estábamos ahí, íbamos a comprar ropas ahí.
2: Claro, ya había de todo.
1: Seguro. Pero así que de Go el hombre, ¿no? De Go es
2: el niño. Yo nací un 10 de abril del 66 y Goes nació un 10 de abril del 34.
1: Mirá.
2: Goes queda en la calle Vilar de Boy por hombro. Yo nací en Vilar de Boy, Juan Polier. O sea,
1: estamos
2: muy cerquita emocionalmente. Es la pasión más importante que tengo.
1: Sí, sin duda que sí, sin duda que sí. Se nos ha ido el tiempo, pero agradecerle. Nosotros somos conscientes que tiene otros medios, tiene una agenda impresionante. Agradecerle, Fernando.
2: Un placer, ¿no?

0: Y esa es el caballito de batalla que tenemos acá en el programa. Y bueno, ¿cómo ve esa en el final?
1: Y hay que estudiarla. Siempre que hay un cambio tributario, lo que no se puede pensar que ya no se grabó.
0: Sí.
1: Ya se grabó por 600 millones de dólares. Es decir, la agenda tributaria del Frente Amplio colocó 600 millones de dólares. Por un lado, 360 a las multinacionales que facturan 700 millones de euros. Y por el otro lado, a las transacciones en el exterior, que puede ser una venta de una casa en Nueva York, venta de bonos o de letras. Eso implican 600 millones de euros, de dólares. Esta discusión, que es importante, hay que darla en función de las cuestiones positivas que va a tener. Una de ellas es contribuir a la política de infancia, pero la otra que hay que discutir es si pudiera tener efectos negativos. Y siempre una reforma tributaria de este tipo, como el que se propone, requiere de estudios largos. Nosotros la reforma que aplicamos en 2008 la empezamos a discutir en 1999 y nos tomamos un tiempo más que considerable. Y la agenda tributaria de este periodo ya tuvo incrementos importantes. Lo que no quiere decir que no se analice, porque es una propuesta seria, sensata, técnicamente fundamentada, y el Frente Amplio, la UTECO, la Unidad Temática de Economía, elaboró un documento con distintas posibilidades tributarias que no necesariamente son para este periodo, pero sí para empezar a discutir la carga tributaria uruguaya para el que tiene más, pague más, y el que tiene menos, disfrute de lo mínimo para tener una vida
0: Claro.
1: adecuada.
0: Por eso digo, nosotros hacemos un programa para el que tiene menos, por eso cuando viene toda la gente del Frente Amplio, con mucho respeto los traemos. Digo, la gente se vuelca por ustedes, por la cuestión de izquierda, por eso, para que el reparto de la torta no sea para los grandes y el chico no la vea, una cantidad de cosas así. Así que muchísimas
1: No, el
0: gracias,
1: agradecido
0: Fernando, por
1: soy
0: haber
1: yo.
0: estado y bueno, lo mejor en esta estadía, yo digo que arranca hoy, Salto se viste de fiesta, ¿no? Para abrir ministro, hay una
1: Sí.
0: cantidad de eventos. El presidente de la República, vamos a tener el gusto de estar con él el próximo 30, ¿no? Al menos
1: Sí.
0: saludarlo ahí en la inauguración del Centro Ortico, le digo yo, donde se unen las dos rutas, la 4 y la 31.
1: Tal cual, tal cual.
0: Gracias,
1: Un
0: ¿eh?
1: placer, ¿eh?
0: Pasó Fernando Pereira, presidente del Frente Amplio que estuvo con nosotros. Vamos a la tanda.
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9: Gracias, ¿no? Ayer, bueno, día del libro, ayer 26, como le decimos en el comienzo, después, bueno, la vorágine en el programa. La palabra, lo que decía ayer, cortito nomás, quien está al frente de cultura de la intendencia sobre el Día del Libro.
10: Abandonados por muchas familias. Bueno, hoy 26 de mayo, Día del Libro, aquí en la Biblioteca Municipal Feliz Alisa Sola, y en iniciativa de los funcionarios se está realizando una suelta de libros, una instancia donde una gran cantidad de libros que pertenecen a la biblioteca, que fueron donados por muchas familias, se comparten con las personas que quieren arrimarse, llevarse a su casa. Algunos traen libros y los dejan, es su jornada también de intercambio. Esta es una instancia que se realiza, se ha realizado en otras oportunidades, pero en esta ocasión hemos puesto una gran cantidad de libros para que los lectores, los interesados, puedan tener acceso a los mismos. Estamos viviendo en la biblioteca unos meses de reforma, por eso las actividades han sido limitadas. En próximos meses va a existir una reapertura muy importante de la biblioteca, con nuevos servicios, nuevas posibilidades para los usuarios. Y creo que es importante también compartir, en un momento donde a veces la lectura se posterga, la gran cantidad de libros que pertenecen al acervo de la biblioteca, aquellos que no están inventariados, aquellos que todavía no han podido ser ingresados por distintos motivos, poderlos compartir con la gente. Eso es una de las actividades que desde el área de cultura estamos realizando en el Día del Libro, hoy 26 de mayo.
9: Muy bien, cortito, ¿no?, el mensaje ayer, 26 de mayo, de Día del Libro, del director de cultura, nuestro vecino, el señor Pablo Bonet, que brindó los detalles de toda esta actividad, ¿no?, del libro. Qué lindo, ¿no? Yo siempre digo, más allá del adelanto tecnológico y todo, el libro, qué lindo, el día del libro. El significativo, ¿no? Yo hasta que me muero voy a seguir siempre leyendo, así como uno lee el periódico, como lee toda la información, como lee esto que nos dejó el amigo, el FAT escucha, como lee de otros partidos, ¿no? O ideologías mundiales, me encanta leer. Claro, la gente hoy usa el celular, yo uso la compu, mi casa, letrita más grande, para leer. Qué hermoso que es leer, porque vos te informás vos, no te lo cuenta nadie, vos tenés dos o tres propuestas en la mesa, vos lo lees y vos sacás tus conclusiones, ¿no? Y yo creo que para aprender no hay edad, por eso muy bueno esto. Teníamos ayer un par de notas que van quedando a lo largo de la semana que hacemos en la calle, y bueno, acá está. Estamos con con Mijail, bueno, que brinda un detalle de lo que va a pasar el próximo, un hombre muy allegado a presidencia, ¿no? Tratamos de comunicarlo con Mijail, sabe que anda mil Mijail, ¿no? En estos preparativos. Entonces habla del próximo sábado, la presencia del presidente Orsi en Salto, ahí en lo que es la central hortícola, y más o menos esto nos decía Mijail Pastorín.
11: Lo que sabemos es que la presidencia recibió la invitación del intendente a participar de la inauguración o el lanzamiento de actividades ahí de la central para el sábado, y que bueno, y que de presidencia hubo como una aceptación a la invitación. Estaría confirmada, pero la agenda es bastante dinámica a veces, ¿no? Así que bueno, estamos un poquito a la espera a ver más sobre el fin de semana, a ver qué pasa.
12: ¿Estás previsto también en presencia de ministros, sí. Secretario de Estado?
11: Sí, también, por lo que sabemos, porque además hay otro conjunto de actividades, aparte de la inauguración de la central, durante esos días, y bueno, y está previsto, sí, que venga el director de OPP, el director nacional de OPP, ministro de Economía, ministro de Ganadería, viene también la Comisión de Agro de Diputados en pleno, o sea, hay actividad institucional que coincide con un conjunto de actividades que no todas tienen que ver entre sí, pero que bueno, que hacen que la agenda en Salto sea cargada.
12: ¿Salto que se va a convertir en la capital del país, no?
11: Y vamos a estar, ¿no?, en el ojo del país, sí, sí, porque obviamente ese tipo de presencia institucional de gobierno atrae mucha prensa, y bueno, y creo que sí, vamos a estar.
9: Muy bien, esta era la primera parte con Mijail. Después, habla sobre la, en este segundo habla de, en la continuidad al frente de la OPP, y se refirió a la construcción de un anexo en el Hospital Regional Salto, y en este sentido dijo que la misma está en etapa de proyecto ya, ¿no? Y que ya tiene alrededor de unos 20 millones de dólares destinados. Eso el lunes fue el vicepresidente de Salto Grande, que estuvo con nosotros acá, el Tucurrutia, nos decía. Y bueno, de esto es lo que nos habla en este siguiente tramo Mijail Pastorino.
11: Sí, es así, está previsto ya desde hace unos meses y con presupuesto asignado. Está en la etapa de proyecto, o sea, en la elaboración de los proyectos, pero la definición está tomada de poder hacer una intervención importante con refacción de obra del edificio de lo que ya está, y con obra nueva, o sea, de cero. Infraestructura de cero. Ahí entra todo lo que son los CTI de pediatría y neonatal, el CTI de adultos, la unificación de maternidad y ginecología, el lavadero, la emergencia de adultos, emergencia pediátrica. O sea, hay prevista una fuerte inversión, ronda en el entorno de los 20 millones de dólares, que bueno, me imagino ahí que la dirección del hospital va a ir viendo cómo se ejecuta ese dinero en la medida que estén dadas las condiciones, pero es una definición clara para que apunta al fortalecimiento de la institución Hospital Regional de Salto, en el entendido de que es una, en la región, es la institución pública de ACE, creo, más importante que tiene el departamento y la región.
12: Eso está ahí para ejecutar. ¿Se puede hablar de fechas?
11: No, yo no puedo hablar de fecha, no manejo fecha. Sé que están trabajando en eso, sé que la dirección del hospital está trabajando en eso y es un monto y un... O sea, lo puedo decir porque estamos en conocimiento del monto de la inversión y de lo que se va a hacer. Después, cómo se ejecuta, cuándo, cómo, con quién, todo lo, por parte del procedimiento es una tarea del hospital.
9: Mejorar, bueno, es importante esto, ¿no? 20 millones de dólares que van a venir, ¿eh? 20 millones de dólares. Bueno, vamos ahora a pasar ya en los sociales, la gente a Jupensal, ¿no? 22 talleres que están promocionando, promocionan la salud, sin duda. Y vamos a la nota con integrantes de estas diferentes comisiones. Vamos a la nota de lo que hacíamos días pasados en Jupensal, la asociación de jubilados y pensionistas de Salto. Bueno, 80 años va a estar cumpliendo en agosto, pero hace rato que estos muchachos vienen trabajando y acá dicen...
13: Cumple 80 años en la ciudad de Salto, con un arraigo y un prestigio, y la verdad que es una asociación de jubilados y pensionistas de Salto que tiene innumerables actividades, y se pueden imaginar que en el contexto de los 80 años hemos programado más actividades que seguramente le vamos a estar comunicando. Pero en estos momentos y en esta oportunidad les queremos comentar que Jupensal es una institución donde tiene 22 talleres donde se promociona la salud, el bienestar de la salud de la familia y no solamente del adulto mayor. Entonces, ¿qué queremos? Hacer actividades que integremos a todos, a los abuelos y a la familia, a sus nietos y a todos. Por eso, ahora... Este sábado 30 de mayo, en el contexto de los 80 años y en la semana del Día del Libro, que en realidad comienza hoy 26 de mayo, el 30 se va a presentar, que tan generosamente Ricardo, que ahora les va a contar, la obra Mi Amigo Horacio en Jupensal. Es una obra en la cual pueden disfrutar tanto adultos como niños. El abuelo, la abuela, la madrina puede llevar al niño este sábado, que tienen una hermosa actividad porque es una obra de calidad hecha por salteños, y que creo que eso tiene otro valor y un valor muy importante, y es un regalo para todos los sentidos. Las entradas están a la venta en Jupensal, un precio módico, porque realmente es un precio módico, en realidad para cubrir los gastos que se tiene frente a esa calidad de obra. Son 100 pesos, es la entrada general para todo público, y están en venta en Jupensal. Así que le doy la palabra a Ricardo para que se explaye la obra.
14: Ricardo, contanos qué nos vas a presentar allí en Jupensal el próximo sábado.
15: Bueno, la verdad que es con muchísima alegría llegamos a este lugar que es tan interesante, ¿no? Con una tradición, tiene una referencia en Salto, que para nosotros es doblemente emotivo estar ahí. Y lo que vamos a presentar es Mi Amigo Horacio, que es una obra que estrenamos el año pasado con mucho éxito, que estuvo durante todo el año prácticamente en horario de adultos, y la mayoría de la gente que lo vio, gente adulta. Sin embargo, es una obra pensada también para niños, para la familia. Mi Amigo Horacio es una obra que nace dentro del grupo La Galera, que después la llega a escribir Jorge Pablo Molina, integrante del grupo. Y se trata de qué pasa con los animales de los cuentos de Anaconda y cuentos de la selva, casi 100 años después. Se tratan de dos adolescentes salteños que visitan la tierra de Quiroga y se pierden en la selva, y ahí se encuentran con los personajes tomados como... No son los cuentos de la selva, no son exactamente, pero sí las anécdotas de esos personajes, ¿no? Los flamencos, las víboras de coral, el anaconda, el tigre, el loro pelado, que se van encontrando, y un personaje muy misterioso que se llama Horacio, que es uno de los que los va a ayudar a las chicas a tratar de salir de la selva. Y es una obra que ha dado muchísima satisfacción. El elenco es un adulto y 11 niños...
9: Muy bien, ¿no? Se viene la obra, ¿eh? dentro de los 22 talleres que viene haciendo Jupensal, promoción, va a estar muy bueno y muy recomendable. Esto va a ser el próximo sábado 30. Ahora sí, vamos a ir con la palabra de la profesora Valeria Balbi, un salto al atletismo. Esto es en Plaza Deportes número 2, en cuanto al cierre de actividades. Qué lindo todo esto, ¿no? La verdad que muy bueno,
16: Leo Valeria. Es una actividad que venimos desde el año pasado en un proyecto, un salto al atletismo se llama, en conjunto primaria, la Secretaría Nacional de Deporte y la Asociación Atlética de Salto. La idea es fomentar todo el atletismo, pruebas de pista y de campo, adaptado a la edad infantil. Participan este año 5 escuelas, la 111, la 78, la 112, la 5 y la 64.
14: Lo que se nota es una gran alegría de los gurises, ¿no? Los escolares.
16: Sí, la verdad que buscamos hacer una dinámica bastante interactiva donde puedan participar muchos a la vez, porque participan 50 por escuela simultáneamente. Se hace una pequeña pausa activa ahí para hidratación y se continúa, es bien puntual. Contamos con la colaboración del Batallón de Infantería número 7, que nos dan una gran ayuda en las estaciones, que es fundamental. Y nada, la idea es promocionar el deporte. Y hoy hacemos el cierre de la segunda, del segundo encuentro, que este se estaría juntando con las escuelas de atletismo que tiene la Asociación Atlética en la campaña, en la zona rural, que iniciamos este año. Y bueno, ahora la escuela ganadora estará viajando a la zona rural. Tenemos que coordinar día y, bueno, qué zona de la ruralidad iremos. Y después, al revés, la ruralidad vendrá a la ciudad. La forma de integrar a los gurises de la campaña y de la ciudad.
14: Genera, ¿no? Ilusiones, expectativas, entusiasmo, ¿no?
16: Sí, sin duda que genera. Y bueno, y la posibilidad de empezar a armar la formativa de sub 12 y sub 14 para poder empezar a participar en las pruebas de federado, como tenemos la posibilidad de estar en la Asociación Atlética de Salto.
14: Tuviste un contacto también con autoridades del Ministerio de Transporte, ¿no?
16: Sí, como Asociación Atlética tuvimos. Estamos trabajando arduamente hace 2 años por un proyecto de desarrollo de una pista en Salto. Bueno, es un trabajito bastante lento, pero venimos muy bien. Hoy elevamos otros papeles a nivel nacional y bueno, seguimos sigilosamente trabajando a ver si podemos lograr algo para la comunidad del departamento.
14: Freddy, seguramente te dan ganas de salir a correr con todos los gurises, ¿no?
17: Sí, la verdad que es una actividad muy linda, ha venido creciendo. Años anteriores empezamos con 4 escuelas, sumamos una más este año. La idea es nuclear a todo el cerro en esta plaza, a todas las instituciones de primaria del cerro. Se ha logrado este año y bueno, muy contento. La verdad que vemos los gurises, los maestros y los profes comprometidos con la actividad. Podés ver que hay padres acompañando y otros padres que están haciendo cantina y eso. Y es una actividad que ojalá la podamos mantener en el tiempo, porque es un ya como que está instalado en el programa de primaria el tener estas intervenciones con la comisión, la SENADE.
14: Y van, se van conociendo, ¿no? Eso es lo más importante. De alguna manera van sociabilizando a través del deporte, ¿no? La herramienta.
17: Sí, y vos sabés que pasa algo acá, algo muy, muy lindo, que los profes de esta zona, la zona del cerro, forma parte del nodo cerro, creo que es. Ellos, aparte de esta actividad, ellos van haciendo diferentes encuentros. Y el atletismo lo dejan para trabajar con la SENADE en esta ocasión, pero ellos hacen encuentros de juego, recreación, muchos están preparando algún mundialito para esta época, entonces están acostumbrados a verse, a compartir y a encontrarse estas escuelas.
9: Muy bien, Freddy Robinson, junto a Valeria Balbi, una gran actividad, en este caso ahí en la cerca del Dos Naciones, ahí convocó muchos niños, muchos padres, muchos todos, la verdad que muy bueno. Pero la pregunta apuntaba también que Valeria Balbi, día pasado, cuando vino la ministra de Transporte y Obras Públicas, habló de recuperar ahí una linda lugar para los atletas, los atletismo. Pero en ese espacio que hace, pero muchísimo, creo que en la época Malaquina o antes, se le otorgó la Federación Atlética de Salto, ahí es donde hoy funciona el acierto en el error, el baby fútbol, ¿no? Por eso es lo que decíamos días pasados. Si tendrá la gente jurídica que trabajar sobre este tema, ¿no? Y claro, porque yo creo que esas son cosas o ideas que ya pasaron hace mucho tiempo, pero bueno, ¿no? Bueno, este tema que no es menor: madre y familiares detenido desaparecido, rechazo de la designación de Graciela Figueredo como asesora jurídica del comandante, sí, en jefe del ejército, ¿eh? Acá ahora es un tema muy delicado, vamos al mismo. Perdón. Acá era lo que esto no decía. Ahora sí.
18: No entendemos cómo una abogada, que es la jefa de abogados que defiende a los criminales de lesa humanidad, sea nombrada como asesora del comandante en jefe. ¿Por qué decimos esto? Porque el comandante en jefe debe brindar información cuando lo requiere la fiscalía. Y su rol, al estar encargada de la defensa de los criminales de lesa humanidad, es antagónico con la fiscalía. Resulta bastante incomprensible esta designación. Y por otro lado, es una abogada, porque reivindico el derecho que tiene todo detenido a tener sus abogados, a tener defensa. Ahora, esta abogada se ha caracterizado por presentar chicanas para demorar el procedimiento judicial. Y eso no lo decimos nosotros, lo ha dicho el Poder Judicial.
9: Muy bien, de conformidad, ¿no? Con la designación, madre y familiares detenidos desaparecidos, una desconformidad con la designación de Gabriela Figueredo como asesora jurídica del comandante en jefe del ejército hoy en día, ¿no? La verdad que ellos tienen su, a lo cual respetamos, ¿no?, su derecho. El director del OPP, Rodrigo Arín, que por lo que comentaba hace instante la nota Mijail Pastorino, va a estar acá, ¿no? Va a estar acá el próximo sábado, el director de la OPP, que ya estuvo el año pasado allí en algo, no digo en el FAT Escucha, pero en algo de informativo, información allí en el Mercado 18, estuvo Rodrigo Arín. Bueno, aclara que no se trata de una rendición de cuentas de artículo único y destacó la decisión política de priorizar áreas consideradas clave. Vamos a la nota.
19: Esta no es una rendición de gasto cero. Es una rendición que lo que preserva es el compromiso con la programación financiera y fiscal que realizó el gobierno en el presupuesto quinquenal, pero que toma la iniciativa política de priorizar áreas absolutamente centrales para la ciudadanía, para el gobierno, como son infancia, situación de calle y seguridad. Y por supuesto la creación de empleo y las inversiones. Por lo tanto, es la conducción política del Poder Ejecutivo en un contexto determinado, en donde hay un conjunto de incertidumbres en el mundo que nos rodean, que todos conocemos, en donde hay una rendición de cuentas que prioriza las áreas que entendemos que son centrales para la ciudadanía del día de hoy. Esta no es una rendición de gasto cero. Es una rendición que lo que preserva es el compromiso.
9: No es una rendición de grado cero, sino el compromiso con distintas áreas que, bueno, que necesitan todo este apoyo económico, más que nada decimos, por todo lo que viene pasando, ¿no? Lo que viene, así que bueno, de las cosas, lo que nosotros decimos que lo que está bien, está bien. Vamos a ver con una nota más, ¿eh?
20: Nacional y dijo que el plan de saneamiento presentado durante el gobierno anterior estaba mal diseñado y su financiación no se adecuaba con la realidad.
21: No hubo un recorte de un solo peso, por el contrario, estamos invirtiendo más de lo que estaba previsto. Lo que pasa es que ese plan, que tenía 61 localidades, no pasaba, no resistía en los proyectos más allá del papel, porque muchos proyectos estaban mal diseñados, se habían elegido mal los lugares para poner las plantas de tratamiento en zonas inundables. Por ejemplo, las coberturas que se lograban en algunas ciudades eran de 5 o 10% de la localidad. Las plantas de tratamiento que se planificaban no preveían un aumento de la capacidad a largo plazo, y por lo tanto hubo que rever muchas obras que tenían un costo muy superior al que estaba previsto. Por ejemplo, en Quebracho, que anunciamos las obras en la semana pasada junto al intendente Olivera, era un proyecto proyecto que estaba previsto por algo menos de 4 millones de dólares. Cuando se bajó a tierra y se hizo bien el proyecto, la obra sale 10 millones. Entonces eso pasó en muchas localidades. Yo creo que hay que ser muy cuidadosos cuando se habla de recortes, porque de hecho el contrato sigue siendo por el mismo monto, solo que bajado a tierra y bien hecho. Las cosas hay que hacerlas bien.
20: Ferreri, acompañado por el directorio de OCE y técnicos de la empresa, recorrió obras en Paso de los Toros, donde la nueva planta de tratamiento de aguas residuales está en etapa final. Anunció, además, obras de saneamiento para la ciudad de Tacuarembó por más de 10 millones de dólares.
21: Implicarán casi 16.000 metros de tuberías de saneamiento nuevas, de red nueva de saneamiento. Habrá nuevos pozos de bombeo, algún colector que se va a estar reparando. La planta de tratamiento de Tacuarembó es una buena planta, está en buenas condiciones, se hará alguna reparación para dejarla actualizada, pero básicamente vamos a estar haciendo redes en varios barrios de Tacuarembó, aproximadamente unas 1.500 conexiones, una población de aproximadamente unas 3.500 personas que quedarán cubiertas con esta ampliación de la red.
20: El presidente de...
9: Muy bien, un informe claro, esto temprano, hoy amanecía... Con este informe, ahí lo veíamos también, bueno, hablaba como central Pablo Ferrari, que es el presidente de la OCE, de mejoras que se está haciendo, no solamente en el interior y ahí en Tacuarembó y otros lugares. Veíamos al vicepresidente ahí también, que andaba allí también, que es el hombre de Paysandú, Caraballo, ¿no? Un hombre del interior. Y esperemos que a las cortas o a las largas Salto pueda tener estos beneficios que nombraba lugares del interior, debido a que OCE acá está funcionando muy mal, ¿no? Veíamos el centro, ahora que es lo visitante, ahora que Salto el sábado va a ser capital del...
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Que Dios bendiga su vida y su casa. Hoy cantamos una verdad que sostiene el alma. 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

0: Estamos listos para arrancar con Teo. 5, 4, 3, 2, 1.
1: Miami me lo confirmó.
2: Gente de zona.
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0: Amigas, amigos, ¿qué tal? ¿Cómo están? Qué gusto poder saludarlos. Bienvenidos, bienvenidos todos a esta edición de La Cinta de los Éxitos. Aquí estamos para acompañarte, como lo hacemos todos los días, a esta hora. Y bueno, presentarte un rato con buena música y bueno, con alguna de esas ocurrencias que tenemos a lo largo del programa, ¿no?
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0: Esto que bueno, armamos desde Montevideo, capital de la República Oriental del Uruguay, para el mundo entero. Llegando muy lejos, a lugares que ni nosotros mismos pensamos que podemos llegar, con música, con cosas que se nos van ocurriendo en el transcurso del programa y queremos compartir con todos ustedes, ¿no?
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0: Betina, ¿cómo te va? Bienvenida, la primerita, abrió el chat, Betina, el chat de TikTok, porque estamos en vivo a través de TikTok y a través de Rumble para todo el mundo,
1: ¿eh?
0: También a través de canales de televisión, a través de emisoras que emiten nuestro show en vivo y otras en diferido. Llegamos muy lejos. Arrancamos desde Perú, Álvaro Roth y Josimar. Y esta versión estupenda del tema Tatú. Así comenzamos La Cinta.

Hola, Ana Bentancur, ¿cómo te va? De Río Branco. ¿Cuánto tiempo? Hace tiempo que no te veo por acá. Bienvenida nuevamente. Olga Barro, lindo que no nos olviden, ¿eh? Y que aparezcan cuando pueden, ¿eh? Hola, Paola, bienvenida. María, ¿cómo te va? Jacobo Gómez, ¿cómo te va?

Hola, ¿cómo estás? Yo bien, ¿y vos, Ana María? Fabián Rodríguez, ¿cómo te va de Melo? Bienvenido también. Hola, Graciela, bienvenida. Ana María, contame de dónde sos porque no te tengo mucho por acá. A ver, contame, Ana María, Carolina, ¿cómo te va?

de Perú, que por ahí tenemos al amigazo Pelusa, excelente músico, arreglador de grandes bandas. Que por ahí teníamos algún temita de su banda, ¿no? Entre tú y yo. Pero bueno, hoy nos encontramos con esta versión estupenda de Álvaro Roth y Josimar Tatú. Hola Carolina, ¿cómo te va? Carolina de Mercedes, bienvenida. Eloy Urrutia, ¿cómo te va? Bienvenido. Alejandro, bienvenido. Janet La Rosa, ¿cómo te va? Carolina, Carolina, Carolina, gracias. Vayan compartiendo, chicos, y vayan dándole me gusta. Me gusta, me gusta, me gusta. Toques a la pantalla, así vamos sumando más gente. Diego Ferreira, ¿cómo te va? Bienvenido. Así arrancamos el show, ¿eh?

0: Zafra, ¿cómo te va?
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0: Encuentro clandestino, ¿eh?
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0: 1, 2, 3, 4, hola.
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0: Martín, bienvenido. Pau, ¿cómo te va?

0: Bombero arroba uno de Chile, bienvenido. Carolina dice temazo, Juan.
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0: Sonia Constante, ¿cómo te va?
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0: Sonia que dice, qué frío, ¿qué haces?
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0: Ana María, que es de Río Branco, bien.

años que te sigo, pero no participás. No participás mucho por acá. O no sé, cambiaste tu nombre, tu foto, no sé, por ahí. De Montevideo, bien.

Pirata sí, pero por amor, Leticia Correa, gracias por seguirme, Leticia. Nosotros somos un amor. Bombero arroba uno. ¿De dónde sos, bombero arroba uno? A ver, contame, dale, gracias. Pero que huele, huele, huele. Marianela Chaga, ¿cómo

0: Banda América, la banda de Tifone, Amor Pirata, aquí en los primeros minutos de la cinta de los éxitos.
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6: ¡Chiquilla! ¡Te quiero!
0: ¿Vas a ser? Seguimos compartiendo la música de la cinta de los éxitos. Ale Géminis, ¿cómo te va? Llegué, dicen. ¿Dónde andabas, Ale?

mi dulce niña. ¿Dónde estará mi dulce niña hoy? Oh, Silvia Fleitas, ¿cómo te va? Bienvenida, ¿no? Marcelo de Villa Tambores, bien.

0: Andrea dice, Juan, somos dos de Trinidad Flores, ya somos dos. Y seguramente hay alguien más por ahí, ¿no?
1: 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Yo te voy a...
0: Gracias, Marianela Chaga, por esa estrella nocturna que me mandaste. Gracias, Marianela. Betina, gracias por las rosas también. Graciela, gracias por el corazoncito, por el quiéreme. Qué lindo quiéreme, cambió el quiéreme, ¿no? Hazme popular también, quiéreme. Uy, gracias por todos los regalitos, gracias, chicas. Sonia Constante dice, sirvo para los tactais.

María que me dice, Juan, soy del Chuy Rocha. Bueno. Mi dulce niña me fascina por su sonrisa, ¿no?

Leobardo, ¿cómo te va? Tengo una historia hoy. Hoy tengo una historia hoy para contarles más adelante. Tremenda hoy. Leobardo Gómez, gracias por compartir el show. Laura Islas, bienvenida. Sí, tengo una historia hoy, tremenda historia, ¿no? Ale Gémenes dice, lo que es viejo para algunos es nuevo para otros. No sé por qué decís eso, para mí todo nuevo, ¿no? Ya más de la rubia, ¿eh? Ya más de la rubia, Juan. ¿De qué rubia? ¿Qué rubia me hablas? A ver, contame. Susana, ¿cómo te va? Bienvenida. La rubia, la de ayer, ¿qué rubia de ayer? No me acuerdo. Ah, de la rubia de ayer, no, de lo que conté, no. Hoy es una historia nueva. Sonia que se queja, pero Sonia, dejate de quejar. Ella dice, sirve nada más que para darle a los tal, no me pasa ni un tema. Y bueno, andás a ver los temas que me pedís y por ahí no los tengo, no los encuentro. Yo qué tal. Despertate, Juan. Sofía, ¿cómo te va? Bienvenida. Vamos con esto que presentamos ayer. Y aquí está.

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2: La música de la cinta de los Exos. Eli, ¿cómo te va? Bienvenida. Ale, muy bueno el programa. Te escucho todos los días. Alejandro de Parque del Plata. Arriba la gente de Parque del Plata, Por ahí tengo a mi amigo Cantinflas. No sé si lo conoces en Parque del Plata. Me ha invitado a ir una cantidad de veces. En cualquier momento aparezco de sorpresa, Vanessa Mancha, ¿cómo te va? Acá me preguntan, hola, ¿cómo estamos? Pero no sé quién es. Meireles Frank Cero. Hola, bien. ¿De dónde sos? Me tienen que seguir los nuevos, ¿eh?
3: Estoy volviendo loca.
2: Aquello que comenzamos a transmitir a través de la cinta de los Éxitos por Face también, Ahora, un ratito. Así que tienen que aprovechar a escribirme a través del chat de Face también para saludarme. Ahora después voy a ir a los mensajes que tengo en mi WhatsApp.

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0: Hola India, gracias por ese quiéreme, ¿eh? Ojo con el corazoncito, ¿verdad?
1: Basta de ser tan migajera.
0: Mi amigo Alecini, ¿cómo te va? Bienvenido. ¿Cómo te va, Cecilia? Bienvenida. Cecilia de las Piedras, ¿eh?
2: Yo no sé qué está pasando.
0: José Mancha, bienvenido. Hola, Lucero, ¿cómo estás?
2: Otra mujer, ya no es el mismo.
0: Meireles, saludos desde Rocha.

0: cosas del amor, son cosas del amor. Y lo que yo voy a contar, sí son cosas del amor también, ¿eh?
1: El hombre que yo quiero se me va.
0: Lo que voy a contar a continuación,
1: estoy perdiendo.
0: Estoy seguro que a más de uno de los que están por ahí escuchando y participan y esto y lo otro,

uno va, si tiene... viste que uno a veces hace cosas que, digo, bueno, las hace todos los días. De repente vas a un bar, a una cafetería, a tomar algo, ¿no? Antes de ir a trabajo, o a la salida, o a almorzar. Y uno va siempre al mismo lugar, a la misma cafetería, a la misma cafetería. Y bueno, ahí pasan cosas, porque uno va, si uno va por un tiempo largo al mismo lugar, es porque hay algo que se siente bien, porque la pasa bien, o porque hay algo que te llama la atención, ¿no? Y bueno, uno va al bar, ponele que es desayuno, cortadito, dos bizcochitos, ¿eh? Y ahí estás, esperando, y de repente entra una chica, una mujer. Apurada. El día gris, casi por llover o frío. Pero bueno, vos seguís tomando y así sucesivamente. Y pasa un día, y pasa otro día, y pasa otro día. Y una de las cosas que uno a veces nota, generalmente cuando está observando esas cosas, es que ella entra apurada siempre porque llega tarde. Y la otra persona, el chico que está en una mesa tomando su cortadito, sus bizcochitos, una sonrisa. ¿Alguna vez no te pasó eso? A ver, contame. ¿No te pasó eso? Y ahora les sigo contando porque tengo más para contarles, ¿eh?

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0: Hola, hola, muy buenas noches, mi gente. Así arranca el Pirata de la Noche a través de la 90.9 Impactos FM. Feliz jueves para todos. Feliz jueves. Ya se aproxima el fin de semana. Una temperatura muy agradable en la ciudad de Salto. También ya saludamos a las distintas firmas comerciales. Le damos las muy buenas noches. Gracias por acompañarnos al Pirata de la Noche a través de la 90.9. Y no se olviden que estamos también a través de www.impactosfm.y transmitiendo en vivo. Y también en nuestro Facebook de Marcos Lagreca, el Pirata de la Noche, también transmitiendo en vivo. Dale música, pirata, a este jueves.
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Le damos las muy buenas noches a los chicos de Barbería Brother, acá en, a la vuelta de la radio, acá cerquita nomás, donde el pirata de la noche es cliente de los chicos, ¿eh? Así que un saludo enorme a los chicos, que el pirata de la noche pasó en la tarde por ahí. Amigo. Quedó espectacular el pirata de la noche, ¿eh? Me cambiaron al pirata de la noche, antes tenía el pelo largo, ahora está todo peluqueado, pasó por la barber, está hecho una pinturita el pirata, ¿eh? ¿Qué va a hacer el pirata este fin de semana? ¡Ah! ¿Quién sabe? Me parece que este fin de semana el pirata de la noche sale a rutear en el galeón, ¿eh? En la nave. Ya le damos las muy buenas noches a las distintas firmas comerciales que hacen posible que estemos aquí en la 90.9. 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Dale, pirata, dale, ponele el ritmo a este jueves, dale.

me firma. También le damos las muy buenas noches a los chicos de Barrio Paintball, que jueves a jueves el Pirata de la Noche los acompaña en su programa. Así que le damos las muy buenas noches a Omar, a Mr. Petu, a Kratos, al Pela y a todo el staff de Barrio Paintball, que después que el Pirata de la Noche termina acá en la 90.9, se va directamente al otro programa de Barrio Paintball, ¿eh? Así que el jueves el Pirata de la Noche tiene altas horas de la noche.

Pirata de la Noche a través de la 90.9 Impactos FM. Martes y jueves de 19 a 21. Lunes, miércoles y viernes de 20 a 21. O sea, toda la semana, el Pirata de la Noche en la 90.9. Papá, dale.

0: Este es el Pirata de la Noche a través de la 90.9 Impacto CFM y a través de www.impactosfm.it transmitiendo en vivo para todo el mundo. Y también Marcos Ladreca en el vivo de Facebook, también transmitiendo en vivo, ¿eh? Y obviamente en nuestro Instagram, el Pirata de la Noche.
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0: Hasta las 21, tu mejor compañía, el Pirata de la Noche, a través de la 90.9 Impacto CFM.
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0: Este es el Pirata de la Noche a través de la 90.9 Impactos FM. Hasta las 21, tu mejor compañía, el Pirata de la Noche, la 90.9, obviamente, dale.
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También, abrazo grande a mi amigo, el Agus Alonso, gran amigo, si lo habrá tenido que aguantar al Pirata de la Noche, cuando éramos vecinos, Dios mío.

0: Buenas, buenas, Agus. Abrazo grande, mi amigo. Gracias por estar, ¿eh?
1: 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Solo por hoy, amor.
0: 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Estás en la 90.9 Impacto CFM junto al Pirata de la Noche. Hasta las 21, el Pirata no para, ¿eh? Así que hasta las 21, el Pirata de la Noche y la 90.9, tu mejor compañía. Dale, Pirata, ponele ritmo a la noche, dale.

0: Vendemos otro poco a nuestras auspiciantes que tenemos acá en la carpeta de auspiciantes que están grabadas las publicidades. Vendemos otro poco y después seguimos con más Pirata de la Noche a través de la 90.9.
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Estás en la 90.9 Impacto CFM junto al Pirata de la Noche hasta las 21, tu mejor compañía. No te olvides que también estamos transmitiendo en vivo a través de www.impactosfm.ui para Salto y todo el mundo, y obviamente también en nuestro vivo de Facebook de Marcos Lagreca, el Pirata de la Noche. Le damos las muy buenas noches a nuestro amigo también, Sergio Seba Lamas. ¿Cómo anda, mi amigo? Muy buenas noches, abrazo grande, estimado. Dentro de hora y media, más o menos, un poco más, nos reencontramos con vos, Seba, con vos, Sergio, en Barrio Paintball, ¿eh? Así que hoy también el Pirata termina la 90.9 y se va hasta Barrio Paintball, siguiendo el programa por allá. Abrazo grande, Sergio, querido. Gracias por estar, ¿eh?

Este es el Pirata de la Noche a través de la 90.9 Impactos FM. No te olvides que también estamos por www.impactosfm.it transmitiendo en vivo para todo el mundo y a través de nuestro Facebook personal, Marcos Lagareca, el Pirata de la Noche, también transmitiendo en vivo. Y también estamos por nuestro Instagram, el Pirata de la Noche. No te olvides que hasta las 21, el Pirata de la Noche, tu mejor compañía, junto a la 90.9 Impactos.

Estás en la 90.9 Impactos FM junto al Pirata de la Noche hasta las 21, tu mejor compañía. A ver, ¿con qué te venís, Pirata? A ver, ¿con qué te venís? Vamos a... A ver, que hoy lo había visto por acá en la carpeta. Vamos a ver si lo encontramos nuevamente. Quiero poner algo de Cuarteto para no perder la costumbre, pero no. Acá está, mirá. Esto es lo que andaba buscando el Pirata de la Noche. Un poco de Cuarteto antes de irnos a la primer tanda de la radio de la emisora.

Vendemos un poquito en estos 15 minutos que nos quedan de la primera hora de programa. Después nos vamos a la tanda de la emisora y después seguimos con más Pirata de la Noche hasta las 21. 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

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Gracias por estar y confiar en el Pirata de la Noche.

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Este es el Pirata de la Noche a través de la 90.9 Impacto CFM. Hasta las 21 no paramos. Pero sí, nos tenemos que ir ahora a las tanditas obligatorias de la emisora y después seguimos con más Pirata de la Noche. Así que ya volvemos, vamos a la tanda emisora de la emisora y ya volvemos. No se vayan, no se desprendan de la 90.9, que ya sigue más Pirata de la Noche, papá, dale.

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Bueno, regresó el Pirata de la Noche, su segunda hora de programa de hoy jueves hasta las 21 horas. Sí, no paramos, ¿eh?

Estás en la 90.9 Impacto CFM junto al Pirata de la Noche. Ahora sí, hasta las 21 no paramos con mucha música, mucha diversión y buena onda, como siempre. No te olvides que también estamos por www.impactosfm.uy, transmitiendo en vivo para todo el mundo. Y también por nuestro Facebook personal de Marcos Ladreca, el Pirata de la Noche.

Ahora en los estudios de la 90.9 tenemos compañía acá junto al pirata. Tenemos la mascota de la 90.9.

0: En cualquier momento le sacan la...
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0: La consola al pirata y le dicen: pirata, andate para la otra cabina que quedo yo en los controles.

0: Estás en la 90.9 de Impacto CFM junto al Pirata de la Noche. Y también por www.impactocfm, el Pirata de la Noche. Ahora hasta las 21, no para.
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0: Y además que hoy es jueves y el Pirata lo sabe, papá.
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Muy buenas noches, señor Omar Ruiz, integrante principal de Escudo Paintball. Como siempre, acompañando al pirata de la noche. Muy buenas noches, mi hermano. Gracias por estar. Saludos, abrazo grande. Saludos a la familia en general. Igualita, abrazo grande, mi hermano.

Estás en la 90.9 Impacto CFM junto al Pirata de la Noche hasta las 21. No paramos, papá, hasta las 21. Buena música, buena diversión, buena vibra. 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

estás en la 90.9 Impacto CFM junto al Pirata de la Noche hasta las 21. No paramos, con buen ritmo, buena música, buena diversión, por supuesto. El Pirata de la Noche.

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Estás en la 90.9 de Impacto CFM junto al Pirata de la Noche. Hasta las 21 no paramos. También estamos por www.impactocfm.uy transmitiendo en vivo. 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

0: Vamos a las anunciantes que tenemos en nuestra carpeta de auspiciantes y después seguimos con más música, obviamente.
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0: Estás en el Pirata de la Noche a través de la 90.9 Impactos FM hasta las 21. El Pirata de la Noche no para con buena música. Dale, Pirata, ¿con qué te venís? Después seguimos vendiendo un poco más. Dale.

Estás en la 90.9 Impacto CFM junto al Pirata de la Noche. Hasta las 21, tu mejor compañía. Está sonando Vanessa Britos aquí en el Pirata de la Noche y la 90.9 Impacto CFM. Ya te

Estás en la 90.9 Impacto CFM junto al Pirata de la Noche. A ver, ¿con qué te venís, Pirata, en estos minutitos finales del Pirata de la Noche de hoy jueves? A ver, Majo y la del 13.

Estás en la 90.9 Impactos FM junto al Pirata de la Noche hasta las 21. Tu mejor compañía. Nos quedan pocos minutos de este jueves en la 90.9.

Bueno, nos vamos a ir despidiendo de las distintas firmas comerciales, agradeciéndoles que una noche más nos han acompañado al Pirata de la Noche y la 90.9. Agradecerles a todos los que estuvieron también conectados en nuestro vivo de Marcos Lagreca, el Pirata de la Noche, en nuestro Facebook. Que tengan todos muy buenas noches, buen descanso, buen amanecer mañana viernes. Y no se olviden que mañana viernes el Pirata de la Noche regresa a través de la 90.9. Impacto CFM, mañana arrancamos de 20 a 21, horario habitual. Así que para todos muy agradecidos, que tengan muy buenas noches, buen descanso. Nos reencontramos mañana por este mismo punto del dial, la 90.9, Impacto CFM. Chau, chau, chau. Hasta mañana, que tengan buenas noches, buen descanso. Nos reencontramos mañana viernes. Chau, buen descanso para todos.